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1: Me encanta cantar este tema, loco.

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2: La construcción de viviendas mantiene nuevos avances en Buena Esperanza y Unión. El gobierno construye en estas localidades del sur provincial 34 unidades habitacionales con trabajos que abarcan desde fundaciones y mampostería hasta instalaciones y terminaciones.
3: Vinimos a la ciudad de La Toma, en donde nos congregamos para preadjudicar a 7 familias, ¿sí?, sorteadas del plan Tenemos Futuro. Y ya con esto completamos las 20 viviendas que se están construyendo aquí en esta ciudad y que el 15 de agosto, próximo sábado, estaremos ya entregándoles su decreto y la llave a cada una de estas familias. Tengamos en cuenta que son familias que se inscribieron hace un año prácticamente, que han salido sorteadas, que han podido validar toda la documental que le hemos requerido. Y el día de hoy ya les entregamos las resoluciones, les informamos que el próximo sábado van a tener su vivienda. Esto es, ya se seguridad para ellos, para su familia, cumplir el sueño, ¿sí?, tan anhelado de la casa propia. Exactamente, el programa Escritura Tu Casa es una política muy importante dentro de lo que es la Secretaría de Política Habitacional. ¿Sí? Son familias que hace más de 30, 40 años esperan poder por fin cerrar el círculo, ¿sí?, y tener ya la seguridad jurídica de la escritura de su casa. Es decir, es de ellos, no hay decreto que los pueda desadjudicar. Y esto es una gran seguridad para ellos y toda su familia.
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2: Temperatura 9 grados 2, cielo parcialmente nublado.
1: El gobierno asegura que Cetera incumplió con el piso del 75% en el paro docente.
2: El Ministerio de Capital Humano inició una investigación contra el gremio tras analizar los relevamientos que se realizaron durante la huelga del 3 de agosto.
1: Evalúa posibles sanciones, entre ellas una multa, aunque todavía no definió qué medida aplicará.
2: El Banco Central hizo la mayor compra de dólares de agosto.
1: La autoridad monetaria adquirió 57 millones en el mercado.
2: Las reservas internacionales brutas finalizaron en 49.561 millones de la moneda estadounidense.
1: El analista político Carlos Fara afirmó que la ciudadanía perdió la fe en el rumbo del gobierno.
2: No obstante, señaló por Continental que Javier Milei mantiene un alto nivel de aprobación.
3: Anda en algún lugar oscilando entre 35 y 40. Dos cuestiones. La primera es que se agotó, digamos, como una primera fase en donde el punto era, bueno, parar la pelota, aquietar la cosa, bajar la inflación, estabilizar el dólar, etcétera, ¿no? Es un presente que sigue siendo muy complicado, ¿no? Por la angustia del dinero que no alcanza, la gente que se endeuda, la preocupación quizá por perder el trabajo. Y lo que se ha perdido, a diferencia, digamos, de antes de las elecciones, se ha perdido como fe en el rumbo.
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1: Nublado con lluvias aisladas, una mínima de 8, una máxima que rondará los 12 grados.
2: Temperatura 9 grados 2, cielo parcialmente nublado.
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4: Atención, se produjo un choque en el acceso norte, kilómetro 23 y medio, altura camino Buen Aire, colectora Frentista. Hay heridos y está el carril izquierdo obstruido por personal del SAME y policía que trabaja en el lugar. En la autopista Perito Moreno, altura Carabobo, se liberó la reducción tras otro siniestro sentido al oeste. En tanto, en Cantilo quedan algunas demoras hacia el norte, General Paz lenta pero sin inconvenientes. Y en la autopista Buenos Aires-La Plata, hasta las 5 de la mañana permanecerá cerrado el egreso hacia autopista 25 de mayo, altura kilómetro 4, sentido a capital por obras. La opción de egreso es por la salida a Puerto Madero. En la ciudad se produjo un choque y vuelco en Julián Álvarez y Cabrera. El corte ahora es parcial y en la avenida Bullrich, entre Santa Fe y Cerviño, continúa muy lenta la mano a Liniers por la reducción a un carril en ambas manos. Ferrocarril Belgrano Sur, ramal Marinos con demoras, el ramal Catán Marcos Paz sin servicio, lo mismo en la línea Roca, ramal Cañuelas Lobos.
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1: 22:34 minutos en todo el país. Revelan que la venta ilegal callejera en la ciudad cayó más del 22% en julio. El principal centro de comercialización fue la Avenida Corrientes, mientras que la calle Perú quedó en segundo lugar. Entre las estaciones y plazas se ubicaron 11 con el mayor porcentaje de venta ilegal de alimentos y bebidas y Constitución con indumentaria y calzado. Macabro hallazgo en Neuquén. Encontraron en una chanchería el cuerpo de un hombre que llevaba un mes desaparecido. A Mario Andrés Forquera lo buscaban desde el 8 de julio. Recién el 3 de agosto encontraron restos humanos y por su estado recién ahora logran identificarlos. Por el hecho hay 3 demorados. Crece el número de muertos en Colombia por el terremoto. Se reportaron hasta el momento 240 fallecidos y hay miles de desaparecidos. Las ciudades de Pereira, Cali, Quibdó, Manizales y Armenia permanecen en alerta roja. Grupos de rescatistas mantienen una férrea búsqueda para dar con sobrevivientes. Temperatura 9 grados 7, cielo parcialmente nublado.
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0: con El Gato el Mercedino de Alfredo Alfonso, interpretado por Alfonso Izabala, cierra su transmisión correspondiente al día de la fecha, LRJ 835, FM Radio Mercedes.
1: Esperando que la programación haya sido de su completo agrado, nos despedimos hasta luego, a la hora 6, en que volveremos a encontrarnos con ansias de progreso y renovación permanente.
0: Que descansen con un sueño reparador. Buenas noches.

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1: Otra opción. No, vos sabés que se muere un abogado.
2: Ah, oh, jodido eso.
1: Y va al cielo, ¿viste? Se muere un abogado, va al cielo.
2: ¿Al cielo?
1: Sí, y entra, ahí estaba San Pedro, ¿viste? Ahí en una pared de nube grande, un agujerito ahí en la nube.
2: Sí.
1: Ahí estaba recibiendo a la gente.
2: Ajá.
1: Todo el mundo haciendo cola, ¿viste? Por ahí cayó un negro de raza, ¿viste?
2: Sí.
1: Cayó un negro de raza y le dice, San Pedro, estaba anotando, dice, ¿nombre y apellido? Leonardo DiCaprio.
2: ¿Cómo?
1: San Pedro, Negrito, escúchame una cosa. Estoy de las 7 de la mañana acá, negro, recibiendo muertos. Vamos a hacer de cuenta que no escuché nada. Vámonos. Nombre y apellido, dice el negro, Leonardo DiCaprio. Mierda, ¿cómo estamos? Ay, papá, dígame. Núblate la cabeza, negro. Hace cuenta que no pasó nada. Vámonos. Nombre y apellido, dice el negro, Leonardo DiCaprio. Disculpe un segundo, agarra el teléfono, viste, marque el 1.
2: El 1.
1: Hola, habla Dios. Estaba dormido, Dios. Dice, ¿quién habla? San Pedro. Ah, ¿qué hace? Escúchame, Dios, ¿te puedo hacer una pregunta? Sí, el Titanic, ¿se hundió o se quemó? Había dos tipos ahí que estaban charlando, ahí que se habían muerto.
2: Sí.
1: Y le dice uno, chivo, ¿de qué te moriste? Y yo, dice, soy viajante y me habían dicho que mi mujer me engañaba mientras yo viajaba. Entonces le dije que iba a viajar y me fui y volví a los 10 minutos para encontrar a alguien en mi casa. Empecé a buscar por todos lados y nada. No encontré a nadie y me dio un ataque, le dio un ataque de corazón y me morí. Y vos, ¿de qué te moriste? Yo, congelado. ¿Por qué? Si hubiera buscado en la heladera, nos salvamos los dos, boludo.

El Alegrísimo de la Mañana con los datos del tiempo. La temperatura a esta hora en Villa Mercedes, 3 grados. Humedad, 75%. Vientos del noreste a 15 kilómetros. El cielo está nublado. La temperatura máxima para hoy, 13 grados. Reiteramos, a esta hora en Villa Mercedes, 3 grados. Luego, a partir de la hora 8, comienza el programa La Ventana. El Alegrísimo de la Mañana con el pronóstico del tiempo. El pronóstico nos indica para hoy una máxima de 13 grados. Para mañana, 15 grados de máxima. Viernes y sábado, la máxima, 18 grados. Hoy, en Villa Mercedes, la máxima, 13 grados. La temperatura actual, 3 grados sobre cero. Luego, a partir de la hora 8, el programa La Ventana.

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1: Las 6:31 a.m.
2: Comenzó el paro de docentes universitarios en las casas de altos estudios públicos de todo el país.
1: El gremio reclama la inmediata aplicación de la ley de financiamiento, denuncia una enorme deuda salarial y exige actualizaciones para fondos de becas y hospitales.
2: La jornada cuenta con actividades en el obelisco a las 4 de la tarde y fuertes movilizaciones en las plazas principales de Córdoba, Tucumán y San Carlos de Bariloche.
1: El presidente de Colombia firmó el decreto que declara el desastre nacional tras el terremoto.
2: Abelardo de la Espriella tomó la decisión luego de evaluar los daños y las necesidades de las zonas más afectadas, entre ellas Chocó, Valle del Cauca, Risaralda, Caldas y Quindío.
1: Según explicó el mandatario, la medida permitiría al gobierno contar con herramientas para coordinar acciones y atender las consecuencias de la emergencia.
2: Por el terremoto en Colombia ya hay al menos 240 muertos, 1.300 heridos y 2.000 desaparecidos.
1: Vecinos del Partido de la Costa van a realizar hoy un apagón masivo y se van a reunir a las 7 de la tarde en la Plaza Mitre de Mar del Plata.
2: Los usuarios denuncian incrementos de hasta un 700% con boletas que definen como impagables y que trepan en algunos casos al 1.5 millones de pesos.
1: La empresa EDEA explicó que los cambios en el cuadro tarifario fueron autorizados por el Organismo de Control de Energía Eléctrica Provincial.
2: El pronóstico anticipa para esta jornada lluvias aisladas en la mañana y hasta la tarde, mejorando con cielo nublado hacia la noche. La máxima para hoy, 13 grados.
1: 9 grados 2 la actual. La térmica es de 7 grados 8. El cielo nublado en la ciudad de Buenos Aires.
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5: Antes de ser fabulista, el griego Esopo fue esclavo de un mercader y ya era conocido por su sabiduría. Se cuenta que cierto día su amo, para ponerlo a prueba, le dio un saco de monedas y le ordenó ir al mercado a comprar los ingredientes para preparar la mejor comida del mundo.
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5: Esopo regresó trayendo una lengua y le explicó a su amo: «No hay nada mejor que la lengua, señor, que nos une a todos cuando hablamos, que es el órgano de la verdad y la razón, y también el medio con el que se construyen ciudades. Con ella se enseña, persuade, instruye, reza, explica, canta, describe, elogia, demuestra y afirma. Al usarla podemos decir madre, Dios, sí o te amo. ¿Puede haber algo mejor que la lengua, señor?». El mercader se levantó entusiasmado y felicitó a Esopo por haber traído la mejor comida. Acto seguido, le pidió que regresara al mercado para que le trajera el peor alimento. Después de un rato, el esclavo volvió con otra. El mercader se enojó por la reiteración del menú, pero el sabio esclavo le explicó: «La lengua, señor, también es lo peor que hay en el mundo, pues es la fuente de las intrigas, la que divide a los pueblos. Con ellas decimos muere, demonio, no, te odio. Es el órgano de la mentira, la discordia, los malentendidos y las guerras. Con ellas se miente, insulta, vende, seduce y corrompe». Una vez más, el mercader tuvo que reconocer que Esopo tenía razón. ¿Cómo estamos usando nuestra lengua? ¿Para construir o para destruir? No hay opciones intermedias. Necesitamos ser honestos y preguntarnos: ¿mis palabras están trayendo felicidad y bendición a quienes me rodean o todo lo contrario? El primer lugar para pensar esto es el hogar. Allí es donde quizá más se note el efecto de nuestras palabras. La Biblia dice en Proverbios 15:4, «La lengua apacible es árbol de vida, pero la perversidad de ella es quebrantamiento de espíritu». ¿Cuál de estas dos descripciones representa mejor lo que nuestra lengua está causando en nuestro hogar?
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5: Permitamos que a lo largo de las horas de cada día...

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0: 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El alegrísimo de la mañana con los datos del tiempo. La temperatura a esta hora en Villa Mercedes, 3 grados. Humedad, 75%. Vientos del noreste a 15 kilómetros. El cielo está nublado. La temperatura máxima para hoy, 13 grados. Reiteramos, a esta hora en Villa Mercedes, 3 grados. Luego, a partir de la hora 8, comienza el programa La Ventana.
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6: El pronóstico nos indica para hoy una máxima de 13 grados. Para mañana, 15 grados de máxima. Viernes y sábado, la máxima 18 grados. Hoy, en Villa Mercedes, la máxima 13 grados. La temperatura actual, 3 grados sobre cero. Luego, a partir de la hora 8, el programa La Ventana.
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2: Aquí está para que cante toda la reunión y también para que bailen este ritmo sabrosón.
1: Estamos disfrutando del alegrísimo de la mañana de 6 a 8. Con toda la música bien arriba y este ritmo, vamos.
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El alegrísimo de la mañana con los datos del tiempo. La temperatura a esta hora en Villa Mercedes, 3 grados. Humedad 75%. Vientos del noreste a 15 kilómetros. El cielo está nublado. La temperatura máxima para hoy, 13 grados. Reiteramos, a esta hora en Villa Mercedes, 3 grados. Luego, a partir de la hora 8, comienza el programa La Ventana.

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1: Las 7 de la mañana.
2: Temperatura 9 grados 2 décimas, cielo nublado.
1: Reiteramos, se cumple el paro de docentes universitarios en todo el país.
2: Reclaman la inmediata aplicación de la ley de financiamiento.
1: Además, denuncian deuda salarial y exigen que se actualicen fondos de becas y hospitales.
2: A las 4 de la tarde habrá una movilización en el obelisco.
1: Federico Galloso, secretario gremial docente de la Universidad de Rosario, reiteró que la situación en el sector es preocupante.
3: Estamos frente a un gobierno que vive por fuera del Estado de Derecho, 293 días sin que el gobierno cumpla la ley de financiamiento universitario, ¿no? 293 días desde que se aprobó la ley y desde que el gobierno hace de cuenta que no existe. Pues ya agotamos la instancia legislativa, ya el Poder Judicial le dijo como en 4 o 5 fallos distintos, llegando hasta la Corte Suprema, que la tiene que cumplir y sigue sin hacerlo. Mientras tanto, el sistema universitario no puede esperar más. La vida nuestra como docente, como trabajadores, como personas que aspiran a vivir dignamente un salario, tampoco puede esperar más.
2: En medio de reclamos de la oposición y la justicia por el estado de las rutas, el gobierno admite que desvía fondos.
1: El vocero Adrián Rabie reiteró ayer que una parte de impuestos para rutas va a vialidad y otra parte la dispone economía para lograr el equilibrio fiscal.
2: En tanto, la justicia federal ordenó al gobierno de Milei la inmediata y urgente reparación de las rutas nacionales 7, 8 y 33 en el sur de Santa Fe.
1: Para el ministro de Infraestructura bonaerense, Gabriel Catopodis, este gobierno usa la plata de la gente para la timba financiera.
4: Es muy grave, nos cobran un impuesto a todos para hacer obras, las obras no se hacen, pero la plata no está, se la robaron. No pasa solamente con las rutas, pasa también con las obras hidráulicas. Este gobierno se robó más de 290 mil millones del fondo hídrico. En el mismo impuesto a los combustibles, una parte importante va para rutas, pero una parte va para obras hidráulicas. Quiere decir que todo lo que estos tipos pueden manotear y meter en la timba financiera, lo hacen. Quiere decir que no es un gobierno, es un plan de negocios y todo lo que pueden saquear lo van a estar haciendo.
2: Vecinos del Partido de la Costa harán hoy un apagón masivo en rechazo al aumento en las facturas de luz.
1: Denuncian que la empresa EDEA dispuso un incremento de hasta 700%.
2: Insisten en que las boletas son impagables y que en algunos casos llegan al millón y medio de pesos.
1: Hoy a las 7 de la tarde van a protestar en Plaza Mitre, en Mar del Plata.
5: ¡Chorros! 4 días y nos quitan el medidor. ¡Nos morimos de frío! ¡Estamos en la costa! ¡Nos morimos de frío, hermano! ¡Nos morimos de frío! ¡No prendemos una estufa! ¡Un 1.500.000, hermano, me vino! ¡De 600! ¡160 a 1.500.000! ¡Queremos soluciones! ¡Estamos cansados que nos roben a los pobres, a los jubilados, a nosotros! ¿Por qué nos roban arriba en vez de robarnos a nosotros?
6: Lo único que nosotros queremos es que esas boletas se vuelvan para atrás. Y paguemos lo que dice ella en avisar. ¿Por qué? Porque nos están robando, hermano.
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2: Atención, posibles lluvias en la mañana y esta la tarde, mejorando hacia la noche con cielo nublado. La máxima para hoy, 12 grados.
1: 9 grados 2, la actual, cielo nublado en la ciudad de Buenos Aires.
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Bendita sea tu pureza y eternamente lo sea, pues todo un Dios se recrea en tan graciosa belleza. A ti, celestial princesa, Virgen Sagrada María, yo te ofrezco en este día alma, vida y corazón. Mírame con compasión, no me dejes, Madre mía, morir sin tu bendición.

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2: La construcción de viviendas mantiene nuevos avances en Buena Esperanza y Unión. El gobierno construye en estas localidades del sur provincial 34 unidades habitacionales con trabajos que abarcan desde fundaciones y mampostería hasta instalaciones y terminaciones.
3: Vinimos a la ciudad de La Toma, en donde nos congregamos para preadjudicar a 7 familias, ¿sí?, sorteadas del plan Tenemos Futuro. Y ya con esto completamos las 20 viviendas que se están construyendo aquí en esta ciudad y que el 15 de agosto, próximo sábado, estaremos ya entregándoles su decreto y la llave a cada una de estas familias. Tengamos en cuenta que son familias que se inscribieron hace un año prácticamente, que han salido sorteadas, que han podido validar toda la documental que le hemos requerido. Y el día de hoy ya les entregamos las resoluciones, les informamos que el próximo sábado van a tener su vivienda. Esto es ya seguridad para ellos, para su familia, cumplir el sueño, ¿sí?, tan anhelado de la casa propia. Exactamente, el programa Escritura a tu Casa es una política muy importante dentro de lo que es la Secretaría de Política Habitacional. ¿Sí? Son familias que hace más de 30, 40 años esperan poder por fin cerrar el círculo, ¿sí?, y tener ya la seguridad jurídica de la escritura de su casa. Es decir, es de ellos, no hay decreto que los pueda desadjudicar. Y esto es una gran seguridad para ellos y toda su familia.
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5: 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El alegrísimo de la mañana con los datos del tiempo. La temperatura a esta hora en Villa Mercedes, 3 grados. Humedad, 75%. Vientos del noreste a 15 kilómetros. El cielo está nublado. La temperatura máxima para hoy, 13 grados. Reiteramos, a esta hora en Villa Mercedes, 3 grados. 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El alegrísimo de la mañana con el pronóstico del tiempo. El pronóstico nos indica para hoy una máxima de 13 grados. Para mañana, 15 grados de máxima. Viernes y sábado, la máxima 18 grados. Hoy en Villa Mercedes, la máxima 13 grados. La temperatura actual, 3 grados sobre cero. Luego, a partir de la hora 8, el programa La Ventana.
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2: 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El alegrísimo de la mañana con los datos del tiempo. La temperatura a esta hora en Villa Mercedes, 3 grados, humedad 75%, vientos del noreste a 15 kilómetros. El cielo está nublado. La temperatura máxima para hoy, 13 grados. Reiteramos, a esta hora en Villa Mercedes, 3 grados. 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
1: 7:30 a.m.
2: Los gobernadores del Norte Grande reciben hoy a Diego Santilli en Misiones.
1: Los mandatarios de 10 provincias se van a reunir en Posadas.
2: El temario oficial incluye energía, transporte de gas, el impacto del Niño y la creación de una marca institucional para la región.
1: 5 testigos podrían complicar a Pity Álvarez.
2: Hoy arranca la etapa testimonial del debate en el marco del juicio por el asesinato de Cristian Díaz.
1: La jornada será especialmente importante para la reconstrucción de los momentos previos y posteriores al brutal homicidio ocurrido el 12 de julio del 2018 en el complejo habitacional Zamoré, en el barrio porteño de Villa Lugano.
2: Retiraron del mercado más de 13 toneladas de carne argentina distribuido en Texas y Florida.
1: Las autoridades lo hicieron luego de que los productos ingresaron al país sin someterse a la reinspección obligatoria que exige la regulación federal.
2: La empresa responsable del corte argentino con sede en Aventura, Florida, quien importó los productos elaborados fue en mayo.
1: Los artículos afectados tienen fecha de consumo preferente o de congelación entre el 15 y el 20 de septiembre de 2026.
2: Posibles lluvias por la mañana que se van a extender por la tarde, nublado por la noche, máxima 13.
1: 9 grados 6 la actual, cielo cubierto en la ciudad de Buenos Aires.
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0: El alegrísimo de la mañana con los datos del tiempo. La temperatura a esta hora en Villa Mercedes, 3 grados. Humedad 75%. Vientos del noreste a 15 kilómetros. El cielo está nublado. La temperatura máxima para hoy, 13 grados. Reiteramos, a esta hora en Villa Mercedes, 3 grados. Luego, a partir de la hora 8, comienza el programa La Ventana. El alegrísimo de la mañana con el pronóstico del tiempo. El pronóstico nos indica para hoy una máxima de 13 grados. Para mañana, 15 grados de máxima. Viernes y sábado, la máxima 18 grados. Hoy, en Villa Mercedes, la máxima 13 grados. La temperatura actual, 3 grados sobre cero. Luego, a partir de la hora 8, el programa La Ventana.
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El alegrísimo de la mañana con los datos del tiempo. La temperatura a esta hora en Villa Mercedes, 3 grados. Humedad 75%. Vientos del noreste a 15 kilómetros. El cielo está nublado. La temperatura máxima para hoy, 13 grados. Reiteramos, a esta hora en Villa Mercedes, 3 grados. Luego, a partir de la hora 8, comienza el programa La Ventana. El alegrísimo de la mañana con el pronóstico del tiempo. El pronóstico nos indica para hoy una máxima de 13 grados. Para mañana, 15 grados de máxima. Viernes y sábado, la máxima 18 grados. Hoy, en Villa Mercedes, la máxima 13 grados. La temperatura actual, 3 grados sobre cero. Luego, a partir de la hora 8, el programa La Ventana.

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1: 8 de la mañana, un minuto.
2: Temperatura 8 grados 3, cielo cubierto.
1: La Comisión de Acuerdos del Senado escuchará hoy a dos jueces propuestos por el gobierno para la Cámara que tiene el caso Libra.
2: Se trata de Bertuzzi y Yadarola, postulados para integrar la Sala 1 de la Cámara Federal porteña.
1: Entre las causas que también podrían quedar bajo el análisis de los magistrados se encuentra la Agencia Nacional de Discapacidad.
2: El oficialismo espera que ambos pliegos sean aprobados en el Senado antes de que termine agosto.
1: Fuerte reclamo de padres del Coro Nacional de Niños durante el debate en Comisión de Cultura de Diputados del decreto que disolvió el organismo.
2: Durante el encuentro los chicos pidieron que reabran el coro y cantaron.
1: El grupo de padres que lo acompañó criticó la actitud de algunos diputados libertarios que le dieron la espalda mientras sus hijos reclamaban.
3: En ese por lo menos el respeto de que lo escuchen y no que hablaran entre ustedes cuando estaba cantando. ¿Quieren saber algo? Yo lo voté y me arrepiento el día que lo voté. Me arrepiento, pero esto no va a quedar así. No le puede faltar el respeto así. ¡Criaturas son! Porque no tienen vergüenza. ¡Vergüenza! Hablando mientras los chicos cantaban. ¡Caradura!
4: ¡Con los chicos!
3: ¡Ustedes son padres también! ¡Tienen hijos!
1: El gobierno advierte que hay falsas campañas de donaciones para colaborar con Colombia tras el terremoto.
2: El canciller Pablo Kiernan dijo que circulan falsas publicaciones en redes con números de teléfonos con supuestos puntos de recolección de ayuda.
1: Kiernan anticipó que harán una denuncia penal contra las personas que están usando la tragedia para beneficio propio.
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2: Se anticipa para esta jornada posibles lluvias desde la mañana que se van a extender también por la tarde. Por la noche se espera nublado y mañana jueves similares condiciones climáticas a las de hoy. Para hoy, máxima de 13 grados.
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5: Atención, conductores, porque se complican los accesos a la ciudad de Buenos Aires. Hubo un choque en la General Paz, es en la colectora, y 27 de febrero. Esto complica los autos que suben por la colectora mano al Río de la Plata. Sigue la reducción también en General Paz, kilómetro 15, a la altura de Liniers, por este camión averiado que perdió un neumático. Atención, porque todavía hay reducción de una arteria, esto es sentido al Río de la Plata. Y hay tránsito intenso y restringido en Panamericana hasta Puente Saavedra por un choque a la altura de Panamericana y General Paz. En cuanto a los servicios, ferrocarriles, subtes y el premetro con sus frecuencias habituales.
2: Temperatura actual 9 grados 6, cielo cubierto.
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0: Que viva la radio y que viva nuestra gran audiencia que nos esperan a esta hora.
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0: Nosotros vamos llegando a la radio para presentarles el programa La Ventana. Ganó Boca, Sebastián, buen día, mire cómo lo saludo,
2: buen
0: ¿no?
2: Buen día, Hugo, exactamente.
0: Mi piropo que le digo,
2: bueno,
0: ¿eh?
2: Muchas gracias. Sí, ganó Boquita 3-1.
0: Goleó, iba perdiendo cuando terminó el primer tiempo, después vino los goles.
2: Exactamente.
0: Tenemos de todo para contarles, señora, señor, quédese con la radio familiar, con Radio Mercedes en el dial
2: 94.9.
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0: En cualquier parte estamos todos los días, 38 años con este programa en el aire, La Ventana para todo el mundo.
1: Hoy puede ser un gran día, plantéatelo así. Aprovechar lo que pase de largo depende en parte de ti. Dale día libre a la experiencia para poder.
0: Hoy puede ser un gran día, va a ser un gran día. Propóngaselo, señora, señor. Acá ya empieza a decir que ponga un cuento el operador.
1: Hoy puede ser.
0: Lo están chuceando, amigo Gillo. Gillo Fernández en la faz técnica.
3: Espectacular, espectacular.
0: Bien, amigo, bien, bien.
1: 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Perversas vírgenes rubias se masturban para usted.
0: Tenemos tanto para contarles hoy. Vamos a hablar de la novena San Roque. Se viene la festividad San Roque el 16, ¿no? Téngalo en cuenta. Tenemos un bingo que vamos a contarles de la parroquia Virgen de la Medalla Milagrosa. Le vamos a contar lo que están preparando para el viernes en la panadería de Amuyén. Tantos informes y comunicados que van llegando a nuestra mesa de trabajo.
1: Es un buen día para celebrar.
0: ¡Celébrelo! Para ¡está celebrar. Frío! Está fría la mañana, por eso vino Manolete, qué fresquete.
2: Así es, Manolete.
0: ¿Cómo le va, Sebastián?
2: Muy bien, Hugo, exactamente, todo bien. Y sí, está frío, tenemos una temperatura ahí al borde de una heladita.
0: Ahí le contamos cómo está el tiempo, el pronóstico.

0: Irrepetible día este miércoles
1: 12 de agosto de 2026. Y ya le voy diciendo que salta la banca con la quiniela, ¿eh?
0: No me diga.
1: Señor.
0: ¿Salta la banca?
1: Sí.
0: Que salió un número muy conocido, muy jugado.
1: El que juega Alicia, por ejemplo.
0: Ah, no me diga. Bueno, ya a las 8 y 30. Los números de la quiniela con novedades hoy. Hoy es el Día Mundial del Elefante. ¿Te lo tenés que arreglar, Gigi, y conseguir algo de elefante? Sí, el sonido del elefante. Ya le vamos a decir cómo se llama el sonido del elefante, ¿no? Porque tiene su nombre.
1: Perfecto.
0: Pegan unos, como unos silbidos los elefantes, ¿no?
1: Silbidos.
0: Sí, no es silbido, pero así. Un... ¿Vio? algo.
1: Sí, sí, parecido,
0: Día Mundial del Elefante. Vamos, amigos. Hoy es el Día Internacional del Disco de Vinilo. Vas a tener que colocar un long play, Gillo, hoy. O un 33 simple, ¿se acuerdan? Día Internacional del Disco de Vinilo.
1: Barrito se llama el
0: grito.
1: Sonido.
0: El sonido, ¿no?
1: El sonido del elefante, ¿eh?
0: Haceme un barrito.
1: Mira vos.
0: Pega unos gritos así fuerte, en serio.
1: Muy
0: serio.
1: Bien. Este ruido fuerte y agudo sale cuando el animal echa aire por su trompa.
0: Claro, claro. Esos trompas que tiene, ¿no? ¿Quién le va a llevar uno para que lo ponga en el jardín?
1: Pero, ¿por qué no? Me encantaría,
0: claro.
1: ¿Eh?
0: Día Mundial hoy de la caligrafía, señores. ¿Se acuerda cuando estudiamos caligrafía en el secundario? Ya vamos a hablar de esto. O sea que tenemos hasta el momento Día del Elefante, Día Internacional del Disco de Vinilo, Día Mundial de la Caligrafía.
1: Hoy es el Día Internacional de la Juventud.
0: Sí, señor, tenemos todo preparado ya, ¿eh? Y hoy es el Día Mundial del Hijo de En Medio. Del Hijo de En Medio, o sea, el mediano, ¿no?
1: El medio,
0: claro. El mayor, el mediano y el chiquito. Bueno, Día del Hijo de En Medio, así dice acá, ¿eh? Se celebra este 12 de agosto. Amigos, aquí estamos en la radio contando todo y ustedes nos cuentan también y hacemos este programa que lleva 38 años, sí, lo digo varias veces porque me cuesta creerlo, ¿no? 38 años continuados, todos los días junto a nuestra audiencia, esa audiencia que elige Radio Mercedes.

0: Un adelanto, ya lo vamos a poner. Está bien, sí, ya veo que consiguió el elefante llamado Trompita. ¿Se acuerdan del elefante Jenny, no? La que está en el complejo Héctor Over, que falleció, y bueno, quedó, cuando muere, ahí queda sus restos y hay una estatua, que le recuerda.
1: Exactamente.
0: A Jenny, muy bien. Día del elefante, ya le vamos a contar por qué. Tenga paciencia, que queremos contar todo de entradita nomás,
2: Estos eran dos amigos guitarreros, cantaban lindo, andaban en todas las fiestas ellos. Y un día estaban los dos conversando, dice, che, qué linda vida que llevamos nosotros aquí en la tierra. ¿Será así la otra vida en el cielo cuando uno muere? Y dice el otro, mira, no sé. Mira, dice, te hago un trato. Si vos llegas a morir primero, vos me llamás a mi celular y me contás cómo es allá. Y si yo muero primero, hago lo mismo. Bueno, meta, dice. Pasa el tiempo, muere uno. A los dos días suena el celular. Amigo, dice, soy yo el que he muerto. Estoy aquí en el cielo, viera de lindo que viese. Mejor que en la tierra. Y dice el otro, dice, ¿qué hacen? ¿Festivales ahí también? Eso te quiero avisar, a vos te están haciendo propaganda para el sábado.
0: Le sacamos una sonrisa, ¿vio? Bueno. Susana Boco, gracias por estar. Feliciano Sarmiento con nosotros. Leo González, gracias por estar. Mercedes 13, cuando decimos gracias por estar, va el agradecimiento a ustedes, que son ahí de fierro, che, oyentes que están a toda hora con nosotros. Hola Hugo, muy buen día, tomando unos mates, escuchándolos. Otra piba, la Susana Alcántaro, la Susanita del Eva Perón 2, qué lindo. Empiezan a desfilar los barrios y nosotros le contamos cómo está el tiempo. 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
0: 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Los Galos en Villa Mercedes. ¿Cómo son las cosas que ve usted, Gillo? Veo las cosas como son, dice. Pobre Gillo. Está viendo el gol de Boca. Póngalo, vamos a poner enseguidita, ¿eh? Ahora le contamos cómo está el tiempo. A veces tenemos que llevarnos esos garrones, ¿vio? De buscar el gol de Boca.
1: ¿Por qué garrones?
0: Y sí, ¿vio? ¿Qué dice usted?
1: No, yo digo que no tiene que ser un garrón.
0: Para mí sí, ¿vio?
1: Ah.
0: Y a veces para usted también, ¿vio?
1: Claro.
0: Los datos del tiempo a esta hora. 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
6: La temperatura 5 décimos sobre cero, la humedad alcanza el 95%.
0: Mucha humedad.
6: Sí, exactamente. No soplan vientos en la superficie, la visibilidad alcanza los 10 kilómetros. El cielo está algo nublado. La temperatura máxima de ayer fue de 14 grados.
0: A ver si heló esta mañana.
6: No.
0: ¿No heló?
6: No, no heló. Es la actual. 0.4, 0.5.
0: O sea, medio grado sobre cero.
6: Exactamente.
0: Medio grado, no llegamos al grado sobre cero, pero ahí estamos, una mañana fría. ¡Qué fresquete!
6: Manolete.
0: Sí, señores. 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El sol salió
6: a las 8 y 3 minutos. La apuesta será a las 18.51 y la luna, bueno, a partir de hoy empezamos con luna nueva hasta el 19, que cambiará a cuarto creciente.
0: La temperatura a esta hora entonces sobre cero.
6: 5 décimos sobre cero.
0: 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Nosotros estamos aquí con el mensajero al ladito, que es...
6: el 583407.
0: Mucha gente hoy comienza los trámites temprano, tiene que hacer operaciones. Le contamos el dólar a esta hora.
6: El oficial para la compra, 1.465. Para la venta, 1.515. El blue para la compra, 1.530. Para la venta, 1.550.
0: Bien, ahí tiene el dólar esta hora. Luego, cerca de la hora 12, ya cotiza nuevamente, ¿no?
6: Exacto.
0: Pero esta hora es lo que dijimos recién. Ténganlo en cuenta. 8.22, señores. Radio Mercedes, en Villa Mercedes, donde vive...
6: la calle Angosta.
0: El Río Quinto.
6: Y las 100 guitarras.
0: También. Ocho y 30 la quiniela.
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0: Hoy es el Día Internacional de la Juventud. Le contamos, cada 12 de agosto se conmemora el Día Internacional de la Juventud, una fecha establecida por la Asamblea General de las Naciones Unidas en 1999 para llamar la atención sobre las oportunidades, desafíos y derechos de las nuevas generaciones.
6: Así es.
0: La jornada busca promover la participación de los jóvenes en la sociedad y destacar su papel en la construcción de soluciones frente a los principales desafíos del mundo. Día Internacional de la Juventud. ¿Se acuerdan de esto?

0: En el Día Internacional de la Juventud, aquí estos jóvenes de la radio, saludamos a los jóvenes que nos escuchan.
1: Por supuesto. ¿No
0: es cierto? Porque la juventud, Gillo, está en un rinconcito del corazón. Oh, frase rehecha, ¿no? Pero bueno, la usamos. ¿Para cuándo, joven, los Red Caps? Atención, se viene la quiniela con una super ganadora. Esté atento en 5 minutos en la quiniela. Comenzó el gran movimiento de la mañana. Buen día, equipo de Radio Mercedes, mateando por arrancar ya a laburar. Hermosa mañana, no está tan frío. Ojalá no se levante vientos. Bueno, saludo a todos los oyentes. Abrazo grande para vos, el pibe FM. Fernando Manchón, muchas gracias, Fernando. Buena jornada de trabajo.
1: 7 grados en San Luis, la temperatura hasta ahora espectacular. En la Villa de Merlo, 6 grados.
0: En la radio en Quita, por eso le contamos temperatura en distintos lugares. Por ejemplo, en Fraga, ¿qué temperatura a esta hora?
1: 0,5, 5 décimos sobre 0.
0: Bien, en Córdoba tienen 7 grados. La radio en Quita, ahí está, acá, allá y más allá. 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
1: Este es el pronóstico del tiempo en Villa Mar-

0: Mercedes. Jornada ventosa para el día de hoy, por la mañana parcialmente nublado, pero hacia la tarde-noche aparece un 40% de probabilidad de lluvias y tormentas. No es mucho, pero esté atento, amigo, amiga, ¿eh? 13 la máxima estimada para hoy. Mañana jueves, otra vez es jornada ventosa y por la madrugada hasta un 70% de probabilidad de lluvias. Desciende esa probabilidad a un 40% por la mañana y luego tarde-noche parcialmente nublado. Pero también jornada ventosa, la máxima mañana 15 grados. Movidito el clima. El día viernes, menos mal, empieza a subir un poco más la temperatura. 17 de máxima, parcialmente nublado. El sábado 16 de máxima, parcialmente nublado. En un ratito te cuento el fin de semana largo cómo va a estar. Miércoles, hoy entonces 13 de máxima, probabilidad de lluvia para la tarde-noche.
1: ¿Y la temperatura a esta hora?
0: De 5 décimos sobre cero.
1: Bueno, señores, estamos en pleno invierno con un aliciente que faltan 41 días para la primavera, ¿eh? Primavera, te estamos llamando, escúchanos. Día Mundial del Elefante, hoy 12 de agosto, tanto barrito, ¿no? Sobre todo cuando se enojan, pegan esos gritos, barrito, mire usted. Exacto. ¿Ve que aprendemos algo nuevo?
0: Sí, bueno, barrito y el verbo para la acción de emitirlo es barritar. Este ruido fuerte y agudo sale cuando el animal echa aire por su trompa.
1: Esa trompa tremenda, ¿no? Esos animales, esos elefantes que uno los ve bonachones, ¿no? Ahora cuando se enojan, se enojan. Y grandes peleas también y
0: son muy inteligentes.
1: Y con la trompa, ellos se manejan con la trompa, ¿no? Sí. Súper inteligentes. Y recuerdo cuando estaban en los circos y uno iba y se divertía. Funciones a la 1 de la mañana, por ahí salían, los sacaban, los llevaban a la pista a hacer sus habilidades, pobrecito, porque son inteligentes, ¿no es cierto?
0: Explotados.
1: Y los apuraban como tipo, no picana, pero los iban tocando así.
0: Sí, sí.
1: Ay, Dios mío, ¿no? Qué bueno que estuvo eso de sacar esa ley de que los circos no pueden tener más animales, ¿no? Los elefantes eran como el atractivo y uno chico a veces se reía, ibas a verlo, te gustaba, pero pobres, ¿en qué hábitat vivían ellos? En una celda, esas
0: chiquita,
1: jaulas móviles que los transportaban.
0: Muy maltratados.
1: Bueno, Día Mundial del Elefante, Gillo Ilustre, vamos.

0: El elefante trompita, ahí lo tenían, vio, en el Día del Elefante, que son originarios de África, ¿no es cierto?
1: Así es, hace unos 60 millones de años. Es uno de los mamíferos más

0: antiguos de la historia, ¿no? Impresionante.
1: Sí, sí, sí, sí. ¿Qué más podemos agregar? Su antepasado más antiguo conocido en el Moreyhume, una criatura anfibia de tamaño de un cerdo.
0: Así es. Bueno, ese vivió hace unos 37 millones de años. Tenía un cuerpo similar al de un hipopótamo pequeño y vivía en zonas pantanosas de África.
1: Claro, distintas variedades, ¿no es cierto?
0: Exactamente.
1: El elefante de África, miren, lo llevan los circos por todos lados en una jaula, ¿no?
0: Sí.
1: Bueno, vamos a hablar en la mañana de hoy un poco más sobre los elefantes, cuántos años viven, cuánto pesan, es tremendo un elefante.
0: Oh,
1: es,
0: sí.
1: ¿No es cierto? Tenemos todo para contarle, señora, señor, día del disco de vinilo, de los long play, de los 33 simples, de los 33 dobles, ¿se acuerda? Bueno, vamos a hablar de todo eso. Tenemos una mañana espléndida. Al rinconcito de la suerte y enseguida novedades con la quiniela y una super ganadora.
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3: 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Hay novedades con la quiniela de hoy, ¿eh?
7: Sí, señor.
3: Porque Alicia dio ayer como pálpito el 2240.

0: 32. ¿Qué pasó?
1: Y salió ese número a las cuatro cifras, Hugo.
0: En Nacional.
1: En Nacional.
0: En Nocturna, ¿eh? Salió, así que acertó los cuatro. Alicia, ¿qué va a hacer? Se lo pregunto a usted nada más. ¿Qué va a hacer con tanta plata?
1: Espero que haya jugado, Alicia.
0: Sí, pase a cobrar. Ahí en Sancó no le pagan, pero tiene que esperar que hagan plata. Así que váyase como al mediodía, ¿sabe?
1: Más o menos.
0: Acertó, pero se merece un aplauso, grandote, Gillo. 2.242 a la cabeza por Nacional. En la Nocturna, la pila, ¿eh? Alicia, que está plumereando. Hoy no plumería, está súper contenta.
1: No, más va.
0: Mucha platita, ¿eh? Amigos, y cambia de pálpito.
1: Ah, ¿y cuál da ahora?
0: Ahora se va el muerto.
1: Epa.
0: 9.447, el número que dio Gillo ayer, ahora lo da Alicia como numerazo Sancono. 9.447. Reiteramos entonces, Nacional a la cabeza, 2.242.
1: Luego 408 y 172. Entonces, Nacional a la cabeza, 2.242. Las zapatillas, el super pálpito con el que acertó Alicia.
0: ¿Pálpito?
1: El 1.241.
0: El cuchillo.
1: Sí.
0: Seguimos, San Luis a la cabeza en la Nocturna.
1: 9.499, 9.499, 174 y 481. San Luis, 9.499. El hermano.
0: Bien, mi pálpito es el 5048, 5048 y 48, Il Morto Quiparla.
1: Provincia de Buenos Aires, 5132, 5132, 765 y 693. Provincia, 5132, El Dinero.
0: Gillo, desde los controles, numerazo de la ventana de hoy.
1: 1358, El Ahogado.
0: Estuvieron nuestros pálpitos, ya llega Mendoza y Córdoba. 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

0: WhatsApp con los números 3817, 3817, 930 y 983. Mendoza el primero, 3817 La Desgracia. Y por último Córdoba, 3397, 3397, 464 y 034. Córdoba, 3397 La Mesa. Por Córdoba entonces 97, por Mendoza el 17, Provincia 32, Nacional 42 y San Luis 99. 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
1: Y aquí están preguntando cómo hace Alicia para acertar de esa manera. Le preguntamos y nos contesta Alicia, secreto de profesión. ¡Ah! ¿Qué tal, Guarda su secreto, no lo cuente.
0: No, esa. Por supuesto.
1: Bien, pase entonces. Acá me dice que puede pasar por Sancono a cobrar tipo 2 de la tarde. Dice, ahora vamos a hacer plata.
0: Ah, bueno, Alicia le está diciendo.
1: Sí.
0: Muy bien.
1: Acá Alicia nos está escribiendo. A ver que nos envía un pulgar para arriba,
0: Claro, muy bien.
1: Todo bien, perfecto. Supuesto, sí. Pasaron los números. 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Yo tengo todo listo
0: ¿Para
1: el Viva Cuyo.
0: Ah,
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Y aquí florecen tonadas y cuecas. Todas las mañanas tenemos este espacio, un rinconcito cuyano que le hemos titulado El Viva Cuyo. Esta cueca es de Alfredo Alfonso, de Alfonsito. Se llama Entre Mercedes y San Luis. Interpretan las queridas 100 guitarras criollas mercedinas.

0: Sí, señores. Yo quiero integrar las 100 guitarras.
1: ¿Usted?
0: Pero como guitarrista, ¿eh?
1: Ah, bueno.
0: ¿Qué le parece si yo...?
1: No, pero usted está en la voz nada más.
0: No, no, no, no. Quiero tocar la guitarra en las 100. Y la guitarra mía está ahí en el predio de la calle Angosta.
1: Ah, ese gigante.
0: Sí, esa... no, la, cuídenla, esa es mi guitarra, ¿eh?
1: Perfecto.
0: Qué lindo integrar las 100 guitarras mercedinas. Cómo los aplaude la gente. Ahí estaba, entre Mercedes y San Luis, de Alfredo Alfonso... Las 100 guitarras criollas mercedinas. Saludo a todos los muchachos de las 100 y a la madrina, a la profesora Susana Trigo, si nos está escuchando, que tenga buen día. Para el amigo Parrilla, Joaquín.
1: Sí, un abrazo grande.
0: Tenía otro nombre, sí, usted se acuerda, ¿no? De Joaquín Parrilla, que era operador acá. Que no nos visita, yo no sé por qué no viene.
1: No atiende el teléfono tampoco.
0: Tampoco, vio.
1: Que venga, total.
0: Que no cobramos la entrada, véngase, compadre. Bueno, qué lindo es recibir los saludos de los amigos, saber que con las 100 guitarras, Jacinto, ¿se acuerda? Jacinto Parrilla.
1: Jacinto era.
0: Le mandamos un gran saludo. Amigos, esto fue el Viva Cuyo, hoy con las 100 guitarras mercedinas. 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
0: 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Un minuto y estamos en la hora 9 cuando sube un poquito la temperatura.
3: Así es, 2 grados sobre cero.
0: ¡Qué fresquete!
3: Manolete.
0: No se va Manolete.
3: No se va.
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0: En San Juan la temperatura 6 grados, en Mendoza 3 grados a esta hora. Y antes de la buena noticia, hoy le cambio el tango por una milonga, milongaza. Jorge Vidal, vamos a recordar a este gran cantor Jorge Vidal, que nacía en Buenos Aires, en el barrio de Caballito, allá por 1924. Tuve la suerte de presentarlo en el Festival Internacional del Tango en la ciudad de Justo Darac. Vino acompañado de 6 guitarras, una barbaridad. ¡Qué cantor! Supo estar con la orquesta de Osvaldo Pugliese también. Jorge Vidal y esta milonga burrera.

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0: Jorge Vidal se especializaba en milongas burreras, como esta, ¿no? Milonga burrera se llama. Y Vidal, este cantor, este gran cantor, nacía en Buenos Aires, en el barrio de Caballitos, allá por 1924. 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Se viene la noticia, la buena noticia de la mañana. 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
0: ¿Y por qué el corazón contento?
5: Porque llega la buena noticia de la mañana.
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0: Escuche qué linda noticia. Una farmacia de la ciudad de San Luis incorporó a un joven con discapacidad y apuesta a ampliar la inclusión laboral. Nicolás tiene 25 años. Accedió a su primer empleo formal luego de haber finalizado sus estudios secundarios en el Centro Educativo Número 21, Puertas de Cuyo, de la ciudad de San Luis. Su incorporación fue posible tras un proceso previo de entrevistas impulsado por su docente de educación especial, que es Lorena Páez, quien presentó un proyecto de inserción laboral para estudiantes en el último año. Es magnífica esta noticia. Una farmacia de San Luis incorporó a un joven con discapacidad. ¿Cómo se debe sentir ese joven, no? ¿Cómo se debe sentir la familia, la profesora,
5: sí,
0: y el farmacéutico?
5: Es verdad, sí.
0: Darle lugar a esas personas que son más capaces que nosotros.
5: Tal cual.
0: Pero sí, se lo digo,
5: sí,
0: así,
5: sí,
0: ¿no?
5: Sí, definitivamente, Hugo.
0: Sanas, transparentes, educadas, ¿eh? Bien, por eso lo traje aquí como... 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

persona aquí en Villa Mercedes que falleció, se descompensó. Vamos a contarle enseguida esta lamentable noticia. 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
0: En La Toma, a esta hora 2 grados. En Buena Esperanza también 2 grados. En Justo Darac 2 grados 5 décimos. Todo sobre cero. Bueno, ayer ganó Boca anoche, ¿no?
1: Pensé que no iba a pasar.
0: Sí, sí, pasamos siempre.
1: No. Bueno,
0: ¿cómo no?
1: 3-1 ganó Boquita. Bueno, lo dio vuelta. Complicado, es cierto, con 2 hombres de más, porque al conjunto de Recoleta de Paraguay le echaron 2. Bien echados, Bueno, 3-1 y vamos a escuchar el último gol de Flores, una de las figuras del partido y gran promesa del Ceneice.
2: El rebote es tomado por Aranda. Aranda manda atrás para Ayrton Costa. Ayrton Costa mandó para Di Lolo. Mira la pelota de Lautaro. Lautaro con la pelota de Lautaro. Soltó para Paredes. Paredes fuerte. El pase para Menentiel. De taco Flores. Tiró. ¡Gol! ¡Gol!
0: Y todo, ¿qué le parece?
1: Excelente.
0: Así somos los primos hermanos.
1: Hablando de ustedes, ya tiene River confirmada la fecha.
0: Diga que fue el gol de Boca y por quién.
1: Flores.
0: Dígalo.
1: Flores, está. Boca le ganó 3-1 a Recoleta de Paraguay.
0: Terminó el primer tiempo, iba perdiendo Boca. 1-0.
1: Sí.
0: Y después en el segundo tiempo vinieron los goles. Claro, ¿cuántos hombres menos, Gillo? 2 menos,
1: claro. Por eso ganó Boca.
0: Ahí
1: gracias
0: está,
1: a los dos hombres hinchados.
0: ¿Qué decía de River?
1: Bueno, confirmado.
0: Atención lo que dice River, ¿no?
1: Las nuevas fechas para River Independiente Santa Fe.
0: A ver.
1: Recordemos que se suspendió el partido que se iba a jugar hoy,
0: sí,
1: por lo que está sucediendo Colombia con el terremoto. Bueno, se disputará el 19 de agosto en el Campín de Bogotá a las 21:30. Hora de Argentina.
0: Próximo miércoles, ¿no es cierto?
1: Exacto.
0: Bueno, Marilyn, ¿qué nos dice acá?
3: Hola, hola, buen día, equipo. ¿Cómo estamos?
0: Muy
3: acá felices, me imagino, con Sebastián, muy feliz.
0: ¿Vio?
3: Aunque nuestros primitos digan que robamos, no sé qué dicen, pero bueno.
0: No.
3: Estamos muy felices por el triunfito de Boca de ayer y con todas las pilas para este día laboral. Abrazos.
0: Muchas gracias, señora Marilyn, muy atenta.
1: Ay, bueno, y no sé quién dice que robamos, porque la verdad que nos robó Boca esta vez. Otras puede ser.
0: A ver, acá dice, escuchando la radio, Mario. Escuchando la radio, pero muy bien hecho. La radio es la radio, ¿eh? La radio está en todos lados. Sí, señores. Por eso, Gillo, que viva la radio. 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
2: Buen día, equipo. Quiero mandarle un feliz cumpleaños a mi nieto Santiago Altamirano, en sus 18 años, de sus abuelos Jorge, Gracila, sus tíos Pablo, Federico, Martín. A ver, sus tías y primos, bisnieto de don Santiago Altamirano. Vamos a colocar un tema por don Santiago Altamirano y su armónica maravillosa, y se lo vamos a dedicar al bisnieto, que se llama igual que don Santiago Altamirano. Enseguida estamos con este saludo. 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Está un poquito flaco, Gillo, así que tenés que alimentarte bien, ¿eh?
3: Ah, sí. Mirá vos.
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1: Por ti.
2: Qué lindo estar en la radio.

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1: ¡Eclipse solar total!
0: ¿Cuándo? ¿Dónde? ¡Ya
1: hoy!
0: Me cuenta.
1: ¡Hoy!
0: ¿Sí?
1: ¡Sí! ¡Hoy!
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1: Hoy, eclipse solar total. El fenómeno comenzará a las 12.34 y tendrá su punto máximo a las 14.46. La luna se interpondrá entre la Tierra y el Sol al bloquear por completo la luz solar durante algunos minutos. Según la NASA, el eclipse cruzará el hemisferio norte y solo podrá verse en su totalidad desde lugares muy específicos. Desde la Argentina, aunque no pueda observarse desde territorio argentino, el fenómeno podrá seguirse a través de diferentes plataformas. Una lástima que no lo podamos ver
0: ya estaba,
1: en vivo.
0: Claro, buscando el larga vista, ¿vio?
1: Sí. Pero bueno,
0: acá en Argentina no se ve.
1: No se va a poder ver. Este
0: se va a tapar todo el sol.
1: Exactamente, ese será el fenómeno.
0: ¿Quién
1: lo
0: tapa el sol?
1: Y bueno, hay varios que pueden taparlo.
0: ¿Con la mano quiere tapar el sol?
1: Bueno, la luna se va a interponer entre la Tierra y el Sol al bloquear por completo la luz solar durante algunos minutos.
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0: 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Tenemos la noticia policial, la ampliamos. 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
1: Villa Mercedes, un hombre falleció tras descompensarse mientras conducía un vehículo. Esto fue ayer por la tarde, alrededor de las 18:30. Tras recibir una alerta policial, efectivos de la Unidad Regional 2 acudieron a calle San Luis al 200, donde constataron la presencia de un furgón Renault Kangoo, el cual era conducido por un hombre de 49 años con domicilio en nuestra ciudad. De acuerdo a las primeras averiguaciones, mientras circulaba por ese sector conduciendo su vehículo, el hombre sufrió una descompensación y falleció. Seguidamente el furgón detuvo totalmente su marcha al tocar un árbol. Personal de salud acudió a ese lugar y constató el deceso del ciudadano. Reiteramos, un hombre falleció tras descompensarse mientras manejaba.
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0: 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Gracias por el pago, amigo. 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
3: Bueno, les voy a contar un cuento. Un amigo mío, yo conozco un amigo mío negro, negro piquillín, negro peligroso, peligroso como piraña en videa, así bien peligroso el negro. Pero este negro, mire cómo se ve peligroso, que andaba vendiendo anillos de oro, pero no tenía estatus, no tenía facha, o sea, todo lo que a mí me sobra le faltaba a este negrito, ¿no? Se metió en un bar y se fue derecho a una mesa y le dice a un tipo, ¿querés comprar anillos de oro, varón? El tipo lo miró de arriba abajo y le dice, no, desaparece de acá. Dice el negro, pero fíjate lo que es esto. Y sacó una gamuza llena de anillos de oro. Le dice el tipo, pero estos anillos son robados. No, por derecha, de primera. Dice, ah, sí, este que está con el dedo. Es peligroso de verdad, peligroso de verdad. Les voy a contar, está bien, terminemos con esta matanza. Les voy a contar a este muchacho, 20 años. Llega a su casa, 12 de la noche, eléctrico de hambre. Pasó para el lado de la heladera, estaba esa heladera como para pintarla, no había nada de nada. Y ahora se usan muchísimo esas heladeras. Entro, busca. ¿Qué es lo que había como jubilado parado en la puerta? Dos huevitos. Fíjense la maña de este muchacho. Como hace físico-culturismo. Le hizo un huequito a cada huevito y se lo tomó crudo los dos. Y dejó los dos envases, las dos cascaritas con el huequito para abajo, bien paradito ahí, dañino. 4 de la mañana, llega el hermano mayor, re chupadas. ¡Oh! Venía manoteando como ciego nuevo, mira. Pasó por el lado de la heladera, loco de hambre, este no hacía físico-culturismo, este era ginecólogo, toma ginebra con coca. Entró a buscar, loco de hambre, sacó medio litro con soda, como buenos borrachos que somos todos a esa hora. Seguía buscando, cuando vio los dos huevitos parados en la puerta, porque los borrachos nuestros cantan, salvado el hombre, sartén amiga, puso sartén ahí, cebollita amiga, cortaba cebolla. Aceitito corazón, huevito hermano, ¡ja! Se extravió, hermano. Agarró el otro huevo, temblaba el negro. Dios mío, 4:30 de la mañana agarró un palo el negro y salió para el gallinero. Y las entró a llamar. ¡Pipi! ¡Pipi! ¡Hagan, cobarde! ¡Degenerada! Yo le voy a dar anticonceptivo a ustedes.
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0: viendo esta ventana, Sebastián, con una temperatura en Villa Mercedes asciende.
1: Sí, sí, pero vamos a actualizar, Hugo.
0: Lento,
1: a ver cómo
0: lento.
1: Estamos. Sí, muy de a poquito y 4 grados, demasiado.
0: Nada más. Mínima de hoy.
1: Y fue de 5 décimos sobre cero.
0: Claro, no heló esta mañana, no. Estuvo ahí al borde. Acá dice entonces, quiero mandarle un feliz cumpleaños a mi nieto Santiago Altamirano, 18 años a Santiaguito, por Don Santiago. El bisabuelo, gran amigo, que lo recordamos tanto aquí en la radio, siempre lo tenemos presente. Él nos dejó estas grabaciones cuando cumplió 40 años con su armónica. No olvido nunca esa fiesta grande, estuvimos trabajando allí presentando con Beto Togali y fue en el salón del Colegio Sagrado Corazón. Una noche inmensa de amor, de cariño, de música. Santiago Altamirano, su armónica, ahí está Jorge Tolosa en bajo, su hijo Alfredo en guitarra, dejándonos el ritmo de chacarera, La Humilde.
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0: ¡Qué barbaridad! ¡Qué lindo recuerdo! Gracias a Dios quedaron estas grabaciones. Don Santiago Altamirano, su armónica, dejándonos la humilde ritmo de chacarera para Santiaguito. 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Don Santiago Altamirano, su armónica maravillosa. Yo soy cuyano, mi alma.
1: Se va la primera.

0: Un grande, la armónica, el recuerdo para don Santiago Altamirano. Alfredo, su hijo, lo acompañaba junto a Jorgito Tolosa, recordado amigo. Yo soy Cuyano Mi Alma, en ritmo de gato, para saludar al bisnieto Santiaguito Altamirano en sus 18 años. Saludo de toda la familia. Qué momento lindo que hemos vivido. 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
1: 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Ahora llega la noticia policial.
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2: Villa Mercedes lo imputaron por cobrar por una vivienda que nunca construyó y acordó pagar una reparación en cuotas. En caso de incumplimiento o atraso, quedará sin efecto lo pactado. Hasta el cumplimiento total, el hombre tiene prohibido salir del país. Villa Mercedes lo imputaron por cobrar por una vivienda que nunca construyó y acordó pagar una reparación en cuotas.
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1: ¿Dónde está la palmera?
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0: Se reabre el conflicto universitario, los gremios docentes realizan un paro y reclaman por el financiamiento. Si bien el gobierno asegura que cumplió con las partidas presupuestarias, los sindicatos reclaman que no se actualizaron los salarios ni los fondos para el funcionamiento de las facultades. Se cumple en el día de hoy un paro universitario por 24 horas. Paro nacional. 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Habló el Vasco Arruabarrena. Claro que sí, el técnico de Boca, luego del triunfo de Boquita anoche por la Copa Sudamericana. Esto dijo:
1: es un triunfo importante. Me hubiese gustado terminar con algún golcito más. Empezamos bien, creo que el primer tiempo, por el fervor de la gente y porque veíamos que el partido estaba complicado, estuvimos muy acelerados. Ellos convirtieron el gol, tuvieron mucha fortuna, es un desvío, y después fuimos para adelante. Es un equipo que estamos tratando de generar situaciones, de tener diferentes opciones, y muchas veces eso nos provoca dejar espacios, pero son los riesgos que tenemos que asumir. La expulsión en el primer tiempo, finalizando el primer tiempo, nos ayudó a tener un poco más de control, y lo que le pedí en el segundo tiempo era paciencia. Por suerte, en los primeros minutos nos pusimos ventaja, y bueno, lo dije anteriormente, me hubiese gustado un gol más, tuvimos las chances, no se puede lograr. Repito, felicito a los jugadores, hay una seguidilla de partidos, un desgaste, y eso se siente, pero bueno, ahora mañana empezar a descansar, a preparar el partido de liga, que es dentro de 4 días, y como nunca vamos a tener un día más de la recuperación, pero me vendrá bien.
2: Paco, acá Gonzalo Zulico del diario. Recién decías de lo que fue la desventaja. Viene levantando desventajas los últimos 3 partidos, los últimos 4 levantaron 3 desventajas. Te quiero preguntar si desde afuera vos percibís ya tener un equipo confiable, un equipo en el que la gente también puede confiar, que pase lo que pase durante el partido, tiene con qué levantar.
1: A mí lo que me interesa es que la gente se identifique con el equipo. Soy muy exigente y muchas veces tengo el alma defensor, el cagazo siempre está. Pero sí que hoy sentía que chances íbamos a tener, opciones de gol íbamos a tener, y que ellos podían tener alguna opción de poder complicarnos en las contras, pero es lo que proponemos, es el riesgo que asumimos. Hay algunos errores individuales, pero estoy conforme, ya se lo he dicho a los chicos. Ahora nosotros tenemos que tratar de acostumbrarnos a ganar, tratar de corregir cosas, porque hay para corregir, y bueno, seguir en esto, tanto en la liga como en la Sudamericana, en todo torneo, en el fútbol actual, los equipos que son regulares, tarde o temprano sacan la diferencia.
3: Vasco, buenas noches. Candelaria Liga, estamos en vivo para TNT Sports. Hoy se notó un poco que pudo reponerse ante la adversidad del partido. Mi pregunta es, ¿qué tanto tuvo que ver, para dar vuelta a esa situación, el ingreso de Sebastián Villa y el cambio de esquema también en el segundo tiempo? Gracias.
1: Bueno, el cambio de esquema fue porque ya ellos tenían un hombre menos y nosotros teníamos que arriesgar. Sabiendo de que Lozano te permite eso, es un, un todoterreno. Y bueno, empezaba como un stopper a la hora de defender, pero sabíamos que era un extremo a la hora de atacar. Y el ingreso de Sebastián, buscamos ese uno contra uno, tratar de hacer la diferencia por los costados. Creo que nos, de entrada hizo la diferencia, después jugamos mucho por derecha, que Lozano con Flores nos daban esa posibilidad, ingresaron mucho, entraban mucho, desbordaban mucho, pero tendríamos que haber jugado también con Sebastián, que estaba completando, y creo que dos de los tres goles habían venido por ese lado, pero nos contento con él, está trabajando muy bien y esperemos poder seguir de esta manera todo el equipo, ¿no?
0: Bien, ahí la palabra del Vasco Rodolfo Arrua Reina, técnico de Boca, hablando, bueno, contento, feliz, después del triunfo del Xeneize 3-1, Copa Sudamericana frente a Recoleta, la semana que viene, la revancha en Paraguay. Hora 10, un minuto en la República Argentina, la temperatura en Villa Mercedes, 5 grados, de a poquito va subiendo. 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

la temperatura en la ciudad de Villa Mercedes. 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Y en la zona estación Pedernera 1527. 5 grados la temperatura en la ciudad de Villa Mercedes. El pronóstico para esta tarde-noche dice 40% de probabilidad de lluvias y tormentas.

El tema ahora, del momento, una desgarradora carta de Lionel Messi para despedir a su padre. No sé cómo seguir. Bueno, tremendo. Y la verdad, leerlo es muy larga. La carta escrita no se las voy a leer, por supuesto, pero si tienen la posibilidad de entrar en las redes sociales o en alguna página web, va a estar completa. El capitán de la selección argentina e Inter Miami compartió unas emotivas palabras en sus redes sociales tras la muerte de Jorge a los 68 años. La carta también recién la acabamos de publicar en el Facebook de Radio Mercedes. Un Lionel Messi de corazón abierto compartió una conmovedora carta para despedir públicamente a su padre Jorge, quien falleció el sábado pasado a los 68 años. El capitán de la selección argentina e Inter Miami, que lo licenció para que pueda asistir al velorio en Rosario, utilizó sus redes sociales para descargarse en este duro momento personal y honrar su memoria y legado. Es una carta extensa, finaliza diciendo te amo pa, bueno, entre otras cosas, como diciendo no sé cómo voy a seguir. Y la verdad que el papá, que se la jugó hace muchos años, cuando él era muy chiquitito y tenía sus problemas de crecimiento, necesitaba un tratamiento, se movió cielo y tierra. Es así que aquí en la Argentina, como siempre pasa, nadie lo bancó económicamente, lo echaron de Newell's, lo echaron, entre comillas digo, de River, entre otros clubes, y tuvo que viajar a España, a Barcelona, donde le abrió las puertas, y vamos a decirlo así, Barcelona hizo de Messi lo que fue, ¿no? Lo que es, sigue siendo hoy Lionel Messi. Así que todo gracias a su padre, que se movió cielo y tierra, realmente, ejemplo de padre, ¿sí? Y bueno, obviamente después todo lo que vino deportivamente, que no hace falta decir mucho más. Lo cierto es que desgarradora carta de Lionel Messi para despedir a su padre. No sé cómo seguir, ¿sí? Entre otras palabras, en esta extensa carta que publicó en sus redes sociales. Insisto, la carta ya está publicada en el Facebook de Radio Mercedes para que ustedes puedan observar, ¿sí? Y leer las palabras sentidas del capitán argentino. Hora 10, 21 minutos en la República Argentina, la temperatura 5 grados en Villa Mercedes, con un pronóstico que están disipando para esta tarde-noche, un 40% de probabilidad de lluvias y tormentas llegarán, y bueno, los vientos sí, hay pronóstico de vientos fuertes. Mañana jueves 15 de máxima, probabilidad de lluvias, tormentas 70% por la madrugada, ya después va a descender esa probabilidad un 40% por la mañana, y la tarde-noche de mañana jueves mayormente nublado, 15 la máxima para mañana. Sube un poquitito el día viernes, 17 grados parcialmente nublado. Enseguida te cuento el extendido para el fin de semana largo, sábado, domingo y lunes. Fin de semana. 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

música, ya que estamos con este ritmo, mirá. Dios mío. Bueno, se llama Sobreviviendo el tema, ¿sí? Conocidísimo. Pero vamos a escuchar una versión cumbia. Lo hace Meta Guacha, es una banda, chicos. Víctor Heredia, ¿qué hace Víctor ahí? Y un poco de ruido, espectacular los chicos, ¿eh? Bueno, una versión cumbia de Sobreviviendo. ¿Lo escuchamos?

0: Sobreviviendo, ahí estaba Víctor Heredia, la banda de cumbia Metahuacha y un poco de ruido haciendo esta versión.
1: Esto que tiene sus años, ¿no? De la época de la dictadura, un tema de protesta, ahora lo han grabado con estos intérpretes.
0: Exacto, sí señor, bien lo dijo usted.
1: 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Gillo, acompañándonos con una cortina musical bien picante y vamos con la tandita en vivo. 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
1: Adelanto de la próxima policial.
0: Allanamiento en Villa Mercedes.
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0: Hora 10:31 minutos. La noticia policial, Hugo.
1: Sí, ya estamos. Un segundo.
0: Sí.
1: 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Y están en Suipacha y Zoilo Concha, barrio Güemes, carnicería J&M. ¡Qué día frío! Pero frío, frío. De invierno a invierno, ¿no? Porque está nublado, no sube la temperatura, no sé los vientos cómo andamos. Pero la temperatura está ahí clavadita en
0: 6 grados, nada más.
1: Vientos.
0: Y los vientos, dice, en calma.
1: Tranquilos.
0: Pero, bien, vamos a ver.
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0: Ahora llega la noticia policial.
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0: Villa Mercedes, en un allanamiento recuperaron una moto robada y secuestraron otros rodados. Un joven de 20 quedó demorado. El operativo lo realizó la policía de la provincia en una vivienda del barrio Santa Teresita, donde también encontraron partes de vehículos, un motor y dos bicicletas. Villa Mercedes, en un allanamiento recuperaron una moto robada y secuestraron otros rodados. Un joven de 20 quedó demorado.
1: 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San Martín 981. 10 horas 33 minutos. Gillo, ¿qué tenemos?
0: Frío, dice.
1: Frío, sí, señor. Estuvo muy bien. Gillo, ¿puede ser algo, algo bien arriba, bailable? Yo le tiro una idea. ¿Puede ser la conga? ¿sí? Para que baile la gente y entre en calor. Lo ayudamos con la música. Sigue la novena San Roque. Sigue la novena. Hoy a las 19:30, Santa Misa Novena se va a pedir por los enfermos. Novena San Roque en la parroquia que está ubicada en la zona estación de Villa Mercedes sobre 9 de julio, frente a la Plaza Pringles.

0: gobernadores para recomponer el vínculo tras el revés por la ley de tierras.
1: 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La conga suena de esta manera.
2: Amiga mía. Vamos, Maxi.

0: por esta oportunidad, Diego, a todos los chicos de la
1: Era Conga. La Conga con todo su ritmo aquí en el programa La Ventana. 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

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Acá me están pidiendo ritmo con Heraldo Bossio, Gillo. ¿Habrá algo por ahí? 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Llega el maestro Heraldo Bossio con Juan Ramón. ¿Qué época?

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1: Decime Radio Mercedes, ¿qué hora es?
2: 10:59.
1: También la temperatura y la humedad.
2: 6 grados 5 décimos, 60%.
1: ¿Qué va a pasar en las horas que vienen?
2: Probabilidad de lluvias en un 40%.
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0: Bueno, hoy es el día de la Reconquista. Esto nos enseñaban en la escuela primaria fundamentalmente, ¿no? Y nos quedó, a mí me quedó grabado, 12 de agosto, día de la Reconquista. Muchos por ahí no están al tanto. Le vamos a contar y vamos a ilustrar este momento con un buen tema musical. Día de la Reconquista.
1: Se recuerda la victoria de 1806, cuando las milicias populares y las fuerzas patriotas, al mando de Santiago de Liniers, expulsaron a las tropas británicas de Buenos Aires.
0: Escuchó bien, ¿no? Santiago Liniers lo expulsa a las tropas británicas de Buenos Aires. Imagínense lo que fue eso. Estamos hablando del año 1806.
1: Así es. Esto sucedió tras 48 días de ocupación durante la primera invasión inglesa.
0: 1806, ¿no es cierto? La patria nació en 1810. Fueron 4 años antes. Ya se peleaba por nuestra Argentina, ¿no?
1: Exactamente.
0: Por eso, Día de la Reconquista. El desembarco. Vamos a hablar de todo esto enseguida, porque hay un tema musical que ilustra esa época de la Reconquista a cargo del Cuarteto Zupay.

0: ¡Qué temazo! ¡Qué bien interpretado el cuarteto Supay, La Gritería! Estamos recordando el día de la Reconquista, como dijimos recién. Se recuerda la victoria en 1806, cuando las milicias populares y las fuerzas patriotas al mando de Santiago de Liniers expulsaban a las tropas británicas de Buenos Aires. Y le detallamos algo. El desembarco fue un 25 de junio de 1806. Los británicos, liderados por William Carr Beresford, llegaron a Quilmes y ocuparon Buenos Aires. Ese fue el desembarco un 25 de junio de 1806.
1: La resistencia desde Montevideo, Santiago de Liniers, se preparó la contraofensiva y marchó hacia la ciudad.
0: Lo que pasaba, ¿no? Hace muchos años, pero se defendía Argentina, no iban a ser nuestra patria. Luego, el combate final fue un día como hoy, 12 de agosto de 1806.
1: Tras intensos enfrentamientos callejeros, las fuerzas criollas obligaron a la rendición incondicional a los invasores.
0: Y luego la participación de vecinos, milicias urbanas y figuras históricas combatieron cuerpo a cuerpo en esta reconquista a Buenos Aires. Tremendo, ¿no? Lo que hicieron para la reconquista de Buenos Aires, y fue un 12 de agosto, la victoria de 1806, cuando las milicias populares y las fuerzas patriotas al mando de Liniers expulsaban a las tropas británicas de Buenos Aires. 1806. Más música alegórica.

0: Qué barbaridad, me encantó el tema. En balcones, balcones de la Reconquista. Así se llama el tema, Balcones de la Reconquista. Hoy, 12 de agosto, es el día, como dijimos recién, de la Reconquista. Esta fecha que recuerda una gesta emblemática, una gesta emblemática, heroísmo popular, protagonizada por el pueblo argentino, año 1806 y 1807.
1: La primera invasión inglesa se inició con un ejército entrando por las riberas de Quilmes el 25 de junio de 1806.
0: Dos días después, las tropas británicas, lo que pasaba en ese entonces, ¿no? Dos días después, las tropas británicas ocuparon la ciudad de Buenos Aires, por entonces de unos 40.000 habitantes y ya importante capital del virreinato del Río de la Plata.
1: Al principio, sorprendida, esa población se organizó, después en milicias populares y durante 45 días resistieron a los invasores, que eran ayudados por las fuerzas que llegaban precisamente de Montevideo. Desde esa ciudad había partido la flota invasora,
0: que estaba a cargo del brigadier Beresford y del comodoro John Popham. ¿Cuánta historia? La resistencia del pueblo, sin embargo, derrotó a las fuerzas británicas. Escuche esto, ¿no? Derrotó a las fuerzas británicas, que debieron replegarse a Montevideo. Se fueron de Quilmes, Buenos Aires, a Montevideo y a sus navíos. Pero
1: la derrota no desanimó a los ingleses, que volvieron un año después.
0: Fue el 28 de junio de 1807, con un ejército más grande que diferentes historiadores calculan de entre 7.800 a 12.000 hombres, comandados por el general Westerrock, y que desembarcaban en la costa de Ensenada, y para el mes de julio ya sitiaban la ciudad. O sea que el año siguiente volvieron los ingleses con más hombres a pelear, a querer quedarse con Buenos Aires, ¿no? Pero
1: esta vez el enfrentamiento fue mucho más duro,
0: porque además de unos 9.000 milicianos criollos reunidos y azuzados por un marino francés, Santiago de Liniers, todo el pueblo enfrentó y rechazó a los invasores.
1: A lo largo de los años y por generaciones, esa gesta popular será conocida como la Reconquista de Buenos Aires, con mucho orgullo por tratarse cada 12 de agosto de un día patriótico, ejemplo de heroísmo y reafirmación de la independencia.
0: ¿Cómo se luchó, no? ¿Con qué ahínco? Y bueno, se ganó, era año 1806, 1807, antes que naciera la patria en 1810. Día de la Reconquista. Esto lo enseñaba en las escuelas primarias, no sé si se sigue enseñando o no. Espero que sí, ¿no? Que los chicos de temprana edad conozcan un poco de la historia del Día de la Reconquista.

0: El homenaje de Radio Mercedes, programa La Ventana, el día de la Reconquista. ¿Qué nos dice Nancy acá?
1: Buen día, Huguito y Seba. Miércoles, pero siempre han sido piratas estos ingleses, ¿no? Siempre quedándose con cosas ajenas, que los tiró, ¿no? ¿Cuándo nos devolverán las Malvinas?
0: Nancy Crespi, muchas gracias. La hora 11, 24 minutos. 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

0: estamos en la Radio del Pueblo con Sebastián Concillo haciendo esto que se llama
1: La Ventana,
0: que le toma el pulso y el sentir a Villa Mercedes
1: y su amplísima región.
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1: No se mueve la temperatura, 6 grados 5 décimos. El cielo está nublado, la máxima para hoy 13.
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1: Bien, hoy hay Copa Sudamericana. Tigre jugará frente a City Torque. Estamos hablando de la Sudamericana, será a las 19. También habrá Copa Argentina, Independiente Atlético Tucumán, 19-15, lindo partido este. Y a las 19 también, Copa Libertadores. Platense enfrentará a Coquimbo, para arrancar la serie de Copa Libertadores. Los equipos argentinos y el fútbol, Copa Sudamericana, Copa Argentina, Copa Libertadores, de todo en el día de hoy.
0: Buen día equipo, un gran saludo para el poeta Julio Cejas. Le decía a su esposa Marta, sus hijos, nietos, en el día de su cumpleaños. Marta, del barrio Independencia. A Julio Cejas, muy feliz cumpleaños, amigo.
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gracias por difundir el mensaje. Bueno, ayer decíamos que había un televisor para regalar de la señora Silvia Polanco. Ya llegó a persona que realmente lo necesitaba y nos alegra un montón. Esto le da alegría al corazón. Otra de la audiencia y otra de la ventana solidaria. Radio Mercedes junto al pueblo.

0: corazón. Y por otro lado, hay la de Cali Arena, ¿no? Nos llega de Natalia Migueles esto, lo escuchamos.
1: Miren, les voy a contar algo. Venía mi mamá en su camioneta, llegando al barrio Los Acacios, a la esquina de Jujuy y Bélgica. Vieron que ahí hay un canasto de basura que pertenece a la UPRO, para que los chicos puedan sacar, qué sé yo, los desperdicios que van sacando de la universidad, ¿no es cierto? Tiene su canasto correspondiente, tiene sus cosas correspondientes, todo como debe ser. Hay un dron ahí, no sé cómo es que le dice, un domo, que toma las fotos, las multas, no sé, por mal estacionamiento, por lo que fuere. Yo me pregunto, ¿podrá la Muni ver esto? Porque no puede ser que un tipo en una Ford Ranger negra se bajó y tiró las bolsas de basura de su casa todo a lo largo del perímetro de la vereda del hogar escuela, ahí entre Bélgica y Jujuy. Entonces, ¿qué pasa? El tipo se manda a mudar y lo primero que dice la gente, ¡ay, son unos mugrientos los del barrio Los Acacios! Y en realidad es gente que viene de afuera en camionetas, fastuosas camionetas, porque si vos me decís, bueno, es un pobre gaucho que anda, no sé, haciendo alguna changa, pero ni eso lo justifica. El tipo en una camioneta negra que no le pude tomar la patente, porque si no a esta altura ya lo estoy crucificando en todas las redes sociales. Una vergüenza lo que hizo, una vergüenza. Yo no entiendo cómo en Mercedes no hay un control y que no se usen las cámaras de seguridad para que esta gente deje de hacer el daño al ambiente que hace. Acá en el hogar de escuela tenemos pájaros de toda clase, tenemos chincheros, tenemos estos otros copetes colorados, tenemos cardenales, hay un montón de animales, y que vienen y comen de la basura que la gente le tira, y los estamos envenenando, estamos arruinando el ecosistema, una vergüenza, la verdad. Te juro, estoy tan indignada, pero tan indignada, y una bronca porque ni siquiera le pude tomar la patente. Así que bueno, quiero que lo hagas público, para que a ver si en una vez se está escuchando y le dé un cachito de vergüenza y diga, bueno, esta vuelta no tiro más ahí, por lo menos. Y soy Nati Miguel del barrio Los Acacios.
0: Bueno, Nati tiene toda la razón del mundo, ¿eh? ¿Cómo te vas a llevar y hacer eso, ese acto tan malo, ¿no? De desparramar basura. Viene de otro barrio, hay gente ahí que vive en Los Acacios. Tenés que respetar un poco. ¿Cómo vas a hacer eso? Yo la noto calentita, Nati, y tiene toda la razón del mundo. Respetemos cuando no hay respeto. Además, gente pudiente, se dice que lleva una camioneta, una Ranger, anda al basural. Hay basurales, hay distintos puntos de la ciudad que hay basurales, y está el basural grande, ¿no? Pero no hagas eso, respetá al prójimo para que a vos también te respeten. Da bronca y tiene toda la razón del mundo, Nati Migueles. Muchas gracias por esto, hay que decirlo.
2: ¿Hay algún pregunta, ¿no? Que se me ocurre ahora. ¿Hay algún sector de Villa Mercedes, algún barrio, en alguna parte, la ciudad ha crecido mucho, que no pase la recolección de residuos? ¿En alguna parte? Porque lo único que se me ocurre es que esta persona con camionetas viene en vaya a saber de dónde.
0: Pasa por todos lados la recolección.
2: Por eso, sí. Eso es lo que me extraña.
0: Y juntó su basura y dice que lo voy a dejar acá. Voy.
2: Pero espera y vamos que pase por su casa.
0: Sí, bueno, pero hizo esto, ¿eh? Y no solo él, hay muchos que hacen esto.
2: Sí.
0: Amigo,

0: 11 horas 44 minutos 30 segundos. La temperatura en Villa Mercedes,
1: 6 grados 5 décimos.
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1: El oficial para la compra 1.465, para la venta 1.515. Ya estamos con el blue.
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1: El blue para la compra 1.520, para la venta 1.540. Reiteramos, dólar oficial vendedor 1.515, el blue para la venta 1.540.
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0: Vuelve, 41 días, Gillo. Vuelve primavera, la estamos pidiendo con estos tremendos fríos que estamos viviendo en esta zona de Cuyo. Pero vamos a calentar el mediodía, casi mediodía, escuchando las cuerdas mercedinas, palabra mayor en guitarras, porque uno de sus integrantes, Alejandro Britos, el gringo, como lo conoce todo el mundo, primerísima guitarra, hoy está de cumpleaños. Hoy está de cumpleaños, me entero por su papá, Humberto, que recién hablábamos, y dice, un gran saludo, 55, está cumpliendo el pibe, Y lo saluda también, dice, de parte de su hermana Adriana, para Alejandro Brito, en el día de su cumpleaños. Y por otro lado, llega otro saludo de su esposa, a ver.
4: Hoy es el cumpleaños de él. Quisiera que me le pasara un saludo enorme de parte de su señora, sus hijos, yernos, nietos, de todo. Así, por favor, si lo puede hacer. Y pásenme el tema, el angelito.
0: Ah, tonada del angelito.
4: Muchísimas gracias. Yo apenas venga él, le digo para que se comunique con usted.
0: Era para saludarlo, luego, señora. Gracias. Qué lindo, ¿no? En directo. Pero vamos primero con lo que habíamos seleccionado. Y si hay tiempo, también tonada del angelito. Aquí están las queridas cuerdas mercedinas con el cumpleañero Alejandro Brito, Flor de Lino.

0: ¡Qué calidad! Ahí estaban las cuerdas mercedinas con el cumpleañero Alejandro, dejándonos flor de lino y que tenga un flor de cumpleaños el compadre. Y ahora sí, lo que pidieron, tonada del angelito.
1: Yo he visto a cantores lucirse con ella, en bellos salones vestido de fiesta, y he escuchado a criollos cantarla con alma en ranchos humildes, sin lujos ni galas. Porque ella es la señora en totora o pana. Es dulce, es sana, es suya y mía. No imagine mucho si sabe, es cuyana. La que por las noches abre una ventana y deja un cogollo nacido del alma. El bello racimo de una vieja parra, porque hay quien la cuida para remozarla. Es rosa encarnada, es el jilguerito aquel, el que anida y se va. La esperanza del regreso, es el encordado inquieto que con destreza un cuyano hace cantar con las manos porque la lleva en el pecho. Porque lo que ha sido y será, por el amor que le tengo, por todo lo que me ha dado, por lo mucho que le debo, yo le digo que la quiero con la voz emocionada. A usted le digo, señora, a usted le digo, tonada.

Perfecto, tonada del angelito. Ahí están las cuerdas mercedinas, Humberto, el cumpleañero Alejandro, Javier Britos, la voz de Pedrito Riquelme, las cuerdas mercedinas, y saludando hoy al Alejandro, el gringo, en su cumpleaños. Llega un mensaje, saludo a todos ustedes allí, quiero saludar a mi amigo y hermano, el gringo Brito, en su cumpleaños, de parte de Gustavo. Muy bien, Gustavo, estuvo el saludo. Y nosotros le hemos rendido homenaje a este amigazo. Excelente guitarra de Villa Mercedes, integrando las cuerdas mercedinas. Amigos, falta un minuto nada más para la hora 12. A esa hora estaremos ya en contacto con Radio Continental. 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
2: Las 12 en la Argentina es mediodía.
3: Temperatura 12 grados, cielo nublado.
2: Con el reclamo de rutas, fondos y obras pendientes comenzó la reunión de 10 gobernadores con Santilli en Posadas.
3: El temario también incluye energía, transporte de gas y el impacto del fenómeno climático de El Niño.
2: El jefe de gabinete busca recuperar el apoyo de los mandatarios a Milei tras la última derrota sufrida en el Senado y la baja de las encuestas.
3: Por Continental, el analista político-económico Carlos Germano habló de la debilidad que presenta el presidente Milei.
4: Lo que sí se le cayó mucho a Milei son las expectativas. El gobierno de Milei venía con expectativas, siempre osciló entre los 42, 43, 44 puntos. Eso hoy está por debajo de los 30 puntos. Ahí me parece que es donde está la debilidad más fuerte que tiene Milei. ¿Lo puede revertir? Sí, lo puede revertir.
2: La leve baja de la inflación en Estados Unidos trajo alivio a los mercados.
3: Recordemos que en julio fue del 3,4%, tan solo 0,1% menos que en junio.
2: No obstante, esto evita que se dispare la tasa de interés que dispone la Reserva Federal y que impacta en forma directa en la bolsa.
3: Se espera que la suba de hasta medio punto en estos momentos en Wall Street repercuta en forma positiva en las bolsas de la región.
2: En la Argentina el Merval opera estable y el riesgo país bajó medio punto y se ubica en los 463 puntos.
3: Personalidades del deporte y el ambiente artístico publicaron mensajes tras la carta de Messi a su padre.
2: Cristiano Ronaldo le envió un abrazo enorme en estos momentos, dice Don Duros, y le pidió que tenga fuerzas.
3: David Beckham, dueño del Inter de Miami, escribió que siempre estará con él y con su familia.
2: Como anticipamos, una sentida carta, Messi dice que no puede creer que su padre se haya ido y que se le hace muy difícil imaginarse sin Jorge al lado.
3: Reconoció que tras la muerte de su papá tiene dudas de que vaya a seguir jugando por mucho tiempo más.
1: Pronóstico.
3: Posibles lluvias hasta la tarde, mejorando hacia la noche con cielo nublado.
2: 12 grados la actual, cielo cubierto en la ciudad de Buenos Aires.
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0: En Villa Mercedes, la temperatura a esta hora llega a los 6 grados 5 décimos. 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

0: 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A ver, Elsa Poncio envía esto. Y tiene que ver que esta mañana en la buena noticia hablamos que una farmacia de San Luis había incorporado a una persona con discapacidad, ¿no? Lo dimos como buena noticia y aquí Elsa nos aclara esto.
1: Hola, buen día. Aquí en Villa Mercedes también tenemos una persona con discapacidad trabajando en la municipalidad.
0: Muy bien.
1: Y muy bien se desempeña. Es un muchacho que está con síndrome de Down, que está trabajando en la parte de carnet de conducir.
0: Perfecto.
1: Saca las fotografías y bueno, se desempeña muy bien, así que también podría mencionarlo como que también tenemos una persona en Villa Mercedes. Gracias.
0: Muy bien, Elsa Poncio, gracias por decirlo, no lo sabía, qué bueno. Y también tengo entendido de otra joven de apellido Almeida que está trabajaba por lo menos en Carrefour, no sé actualmente, pero esto es importante, que la gente con cierta discapacidad puedan tener su trabajo, no sean incorporados a distintas empresas. Ella me lleva de aquí para allá. Bueno, nos retrotraímos el año 1964. ¿Por qué? Porque el Club Atlético Independiente se convertía en el primero de la Argentina en ganar la Copa Libertadores de América. Primer campeón de la Copa Libertadores año 64. Vencía como local por 1-0 al uruguayo Nacional, con gol de Mario Rodríguez. El partido de ida, disputado en el Estadio Centenario de Montevideo, había concluido con un empate 0-0 y luego ganó Independiente 1-0 y fue el primer campeón de la Copa Libertadores de América. El gol, sí.
2: Eliseo Álvarez, un pase rápido, toma Mario Rodríguez, remata sobre la marca. ¡Gol! ¡Gol! ¡De Independiente! Magistral la acción de Savoy, ejecutó el centro, atacó Rodríguez, tiró la emboquillada, superando los 35 minutos la salida de Sosa. Con un tiro cruzado sobre el poste izquierdo, Mario Rodríguez anotó el primer tanto de la jornada.
0: Independiente. Bueno, si no me equivoco, el que relataba ahí, el gran Fioravanti, si no me equivoco, ahí estaba el gol de Mario Rodríguez para Independiente, que le ganaba a Nacional de Uruguay por 1-0. Por ende, Independiente, primer campeón de la Copa Libertadores de América. Saludo para todos los diablitos que nos están escuchando. Año 1964.
3: Ahora llega la noticia policial.
4: Thank you.
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4: San Luis, incautaron más de un kilo de cocaína valuada en 25 millones de pesos y detuvieron a dos personas en San Luis. El procedimiento se realizó en el día de ayer en el barrio Solidaridad Sur, en el marco de dos allanamientos vinculados a una investigación por distintos hechos delictivos. También secuestraron dinero, celulares y elementos utilizados para su fraccionamiento. Incautaron cocaína valuada en 25 millones de pesos.
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0: Vuelve primavera en 41 días, ¿eh? 41 días, espere todavía. Hay que esperar este invierno que se ha venido con todo. 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Siguen llegando mensajes, la gente participa, envía audios. A ver acá.
1: Huguito, sí, yo también me uno a la señora porque yo sufro lo mismo acá, por la calle Montevideo, entre Junín y Pescadores, siempre. Viene gente a comprar, ahí hay un súper, y compra y deja la basura en la puerta de la casa. Bolsas con excrementos de perro. Y no es gente con cualquier autito, como dice la señora, ¿viste? No es un pobre desgraciado que no puede llevar la basura allá al basural. Es gente que puede, pero son sucios. A veces carnean animales y tiran todos los desechos acá en el container este que está acá en esta cuadra. Una vergüenza, gente sucia, realmente sucia.
0: Señora Elsa, a ver, quiero escuchar nuevamente la dirección de que dijo, a ver.
1: Juguito, sí, yo también me uno a la señora porque yo sufro lo mismo acá, por la calle Montevideo, entre Junín y Pescadores.
0: Montevideo, entre Junín y Pescadores también van. De otros barrios tiran los desechos allí, que se la aguante el vecino del lado. Qué falta de respeto total, ¿no? Elsa del Carmen, muchas gracias por decirlo.
2: Si te ahorca la memoria, no te dejes arrastrar. Vamos afuera.
0: Buen miércoles, trabajando. Me podrá pasar un tema por Tamara Castro, nos dice Leonor Gallardo. Leonor, lo estamos buscando con mucho gusto. Hola equipo, buenos días. Quiero saludar en el día de su primer añito a mi nieto Enzo Benjamín. Desearle lo mejor, que lo amo. Lo saluda su abuelo Juan Carlos Agüero y un gran babero para Juan Carlos. Y su compañera de vida Alicia para el nietito Enzo Benjamín, primer añito. Canta Tamara Castro, vamos y yo.

La alucinada Tamara Castro en esta ventana que también se abre al folclore a la hora 12:23. Y hoy es el Día del Trabajador de la Televisión, ¿eh? Se celebra el Día Nacional del Trabajador de la Televisión en conmemoración de la fecha en la que el Papa Pío XII declaró a Santa Clara de Asís patrona de la televisión. A toda la gente que trabaja en la televisión aquí en Villa Mercedes, nuestro cordial saludo y feliz día. Bueno, llega otro mensaje. Estoy escuchando el comentario de los residuos domiciliarios en el barrio Domingo Faustino Sarmiento, calle Rivadavia, entre Las Heras y Pueyrredón, no están pasando a recolectar los residuos. No pasaron el jueves y viernes de la semana pasada y hoy tampoco pasaron. Hice los reclamos correspondientes y la respuesta fue que había sido resuelto. Lo del jueves y viernes pasado lo resolví yo, llevando las bolsas al contenedor de la Plaza Sarmiento. Por acá pasan temprano a la mañana cuando pasan. Nos dice Zulma, que envía su documento, la señora Zulma Ponce.

están pidiendo la morocha, ¿eh? Las 12 y 25 ya. Vamos, la escuchamos. Ahí está pidiendo este tema la señora Noemí, Barrio El Criollo.

0: Luke Rall, la morocha, lo habían pedido. ¿Y sabe que están pidiendo, Gillo? Américo. ¿Se acuerda de Américo? Ya lo buscamos para enseguida. 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
0: La temperatura 6 grados 5 décimos, clavadita allí, en día frío.
2: No se mueve.
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0: Sigue la novena en honor a San Roque. Hoy se pide por los enfermos. 19.30, Santa Misa, novena, Parroquia San Roque. Y sigue Américo. ¿Lo escuchamos?

0: Y se fue, te vas. Ahí estaba Américo con todo su ritmo. Leonora dice, muchas gracias por sus palabras y que le gusta la música. Me encanta, Leonor, ¿eh? Muchas gracias. 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
3: El gobernador envió a la legislatura el Plan Maestro de Energía para su tratamiento. La iniciativa, elaborada en conjunto con el Consejo Federal de Inversiones, establece una hoja de ruta para los próximos 10 años en materia energética.
4: Acabo de firmar el proyecto de ley denominado Plan Maestro de Energía 2026-2036 para el desarrollo humano y desarrollo económico sustentable de la provincia de San Luis. Este plan comprende todas las acciones que debemos llevar adelante en los próximos 10 años en materia de energía en la provincia para el San Luis de los próximos 50 años. Ha sido formulado ya desde hace más de un año con la asistencia técnica del Consejo Federal de Inversiones, del CFI, con la asistencia técnica de profesionales de la provincia de San Luis y con una gran participación institucional y ciudadana. El Plan Maestro de Energía comprende un diagnóstico actual y un diagnóstico futuro en materia de oferta y demanda energética. La provincia de San Luis hace 10 años no generaba energía. Hoy, el 50% de lo que consume la provincia se genera en la provincia a partir de energías limpias, a partir del sol, a partir del viento, entre otras. Y esta diversificación de la matriz energética se va a profundizar a partir de la aplicación del presente Plan Maestro de Energía.
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0: El saludo de Margarita Sosa, gracias Margarita Barrio El Criollo. Y también a la señora Margarita Vélez del Santa Rita de Casia. Y Margarita Ponce, todas las Margaritas, dos Margaritas del barrio Santa Rita de Casia. ¡Cuánta audiencia que tenemos en el Santa Rita de Casia! 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
1: Bueno, empiezan a surgir las dudas, ¿qué va a pasar con Messi? ¿Por qué? Con la carta que escribió, que contábamos recién en la despedida de su padre, dijo, solo jugaba al fútbol y ahora tengo bastantes dudas. O sea, que se empieza a visualizar un pronto retiro del mejor jugador del mundo, Lionel Messi, tras el fallecimiento de su padre. Veremos qué pasa.
0: 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Buen día, un saludo para Victorio Quiroga. Y se le puede dedicar un tema por los trovadores de Cuyo, como se adora el

0: 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A las 13 y 15 estamos chamullando tangos. Buen día, amigos, hermoso tema por los trovadores de Cuyo, cuántos recuerdos. Yo pido a los Visconti, ya no tenemos más tiempo, ¿eh? Mañana entonces, Hilda, pídame con tiempo ese tema, porque tenemos que completar la tandita, Gillo. 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

0: 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A ver acá Sandra, ¿qué nos dice en este audio?
1: Hola, buenos días, Hugo. Bueno, muy linda la radio como siempre. Fiel oyente, yo y mi mamá, y firme todos los días. Excelente todo. Bueno, Hugo, yo digo con respecto a el tema de la gente que pasa y deja camionetas, autos, buenos autos, ¿no? Cualquier auto. Yo vivo por la Gobernadora del Río Las Heras. Y más de una vez, porque tenemos unos departamentos, tenemos un contenedor grande para los 12 departamentos ahí. Y más de una vez vi pasar, bajar bolsas enormes con basura y dejarlas ahí en el contenedor nuestro, que nos corresponde a los departamentos. Y qué mal porque, a ver, son gente que puede, que, a ver, porque capaz que tienen un canasto en la puerta de su casa, pero no lo dejan, van y dejan desparrar. Imagínate, Hugo, que ahí no hay tantos perros en la calle en ese sector, pero hay. Y eso se, si eso se rebalsa, es un desastre, porque más de una vez vienen los perros y destrozan.
0: Claro.
1: Muy mal, es como vos decís, no hay respeto, no hay empatía por el otro, no se respeta al prójimo, no. La verdad que muy mal, lo que escucho, lo que dice la gente, es terrible eso, terrible, la verdad. Bueno, de paso, yo soy Sandra, he dejado mi número, fui a la radio la otra vez y después llamé. Si no es molestia, Hugo, pasar mi número, porque yo me ocupo de cuidar a adultos mayores, si se puede repetir, me aviso, si no hay molestia.
0: ¿Cómo no?
1: Bueno, eso, tengo disponibilidad de horario, hace muchos años que me dedico a eso, así que bueno.
0: Perfecto, Sandra, la pueden llamar a Sandra al 563108. Y lindo número para la quiniela también. 563108, tiene toda la razón del mundo. Sandra, muchas gracias por comunicarse. Por casualidad, alguien habrá llevado la radio o dio aviso en tarjeta de crédito a nombre de Martínez, Nelly, Irene. Se extravió anoche, centro, zona Edison y Pedernera. Acá no han traído nada. Si alguien encontró tarjeta de crédito a nombre de Nelly Martínez, Nelly Irene Martínez, que le avise, acá le damos el teléfono 55-51-11. O si no, nos avisa a nosotros aquí en la radio, a nuestro mensajero.
2: El 58-3407.
0: Nos estamos casi despidiendo para la tarde. ¿Llueve o no llueve?
2: Sí, Hugo, ahí, bueno, ¿sí? Al menos un 40%. De acá que se cumpla, ¿vio cómo es esto? 40% de probabilidad con vientos. La máxima hoy, 13 grados. Mañana jueves también llovería, 70% de probabilidad por la madrugada, por la mañana 40%, luego mejorando parcialmente nublado, ventoso también mañana, y una máxima de 15 grados. Llegamos al viernes, cielo parcialmente nublado, 17 de máxima. Fin de semana largo, ¿cómo va a estar? El sábado, 16 de máxima, parcialmente nublado. El domingo, lluvias, otra vez un 40%, 15 la máxima. Y el lunes, parcialmente nublado y la máxima 17 grados. Va a costar muy de a poquito, va a subir la temperatura, baja, sube, probabilidad de lluvias, inestable. Que agosto, por favor.
0: Nos vamos, justamente 2 minutitos finales. 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A ver si lo podemos sacar. Sí, anote, Lucía, 490182. En el final, Liliana Jiménez, buen día, agradable jornada para ustedes y que llegue pronto la primavera. 40 días, 41, ya estamos. Por favor, ¿puede ser el tema Detalles, versión de Roberto Carlos? Pero cómo no.

0: Se han puesto a pedir temas musicales y se nos fue el programa. Normita, que nos está pidiendo ese tema de Blázquez, hágame acordar mañana. Porque mañana estamos durante 5 horas aquí en la radio. Sí, es nuestro ámbito. La queremos a la radio y queremos que este programa llegue al corazón del pueblo de Villa Mercedes. Por eso mañana a las 8 con todo el equipo para abrir de par en par la ventana.
1: Vamos que nos vamos, ¿eh?
0: Vamos a tomar la sopita caliente o la polenta y le ponemos quesito arriba, ¿sí?
2: Bueno, ¿de acuerdo? Bueno, sí.
0: Muchas gracias, Sebastián.
2: Hasta mañana.
0: Hoy juega
2: Tigre, hoy...
0: ¿No juega River?
2: No, River juega el domingo, recién a las 18 frente a Argentinos.
0: Gana el domingo. Gillo, hincha River, chao, gracias. Muy amable, señora, señor. Qué gusto de compartir estas 5 horas de programa. Hasta la ventana de mañana. Pero no se vaya de la sintonía si a usted le gusta el 2x4.
2: Chamullando Tangos, 13:15.
0: Si le gusta el rock...
2: Así es, con la ruleta del rock, 13:30.
0: Señores, pásela bien con Radio Mercedes. Buenas tardes, muy amables.

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13: Buenas tardes. Aquí estoy en este horario de sobremesa para compartir tangos. Porque ya estamos... chamullando tangos.

0: Hoy en Chamuceando Tangos hemos escuchado temas del gran poeta Enrique Santos Discépolo. En primer término, Rubén Juárez cantó Tormenta. Luego, Alma de Bandoneón, por Francisco Canaro, la voz de Roberto Maida. Y cerraba Mariano Mores con su orquesta y la voz de Enrique Lucero en Cafetín de Buenos Aires. Puso los tangos en el aire Gillo Fernández, el trompito. Hasta aquí los tangos de hoy. Volvemos mañana a las 13:15 para seguir chamullando tangos. José Hugo Duto les dice gracias y hasta cada tango, amigos.
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Hoy hemos escuchado los fabulosos Cadillacs, Siguiendo la Luna, Rata Blanca, Mujer Amante y No Te Va a Gustar a las 9. Así pasó la ruleta del rock. Hasta mañana, amigos de Radio Mercedes.

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Bienvenidos a El Diván de los Recuerdos. Quien les habla, Damián Rodríguez, los invito a que tomen asiento porque vamos a recordar las mejores canciones de todos los tiempos acá, en El Diván de los Recuerdos.

Hoy en el Diván de los Recuerdos, en primer lugar escuchábamos Amor en la Lluvia, por César Acosta. Luego llegaba Ojalá Llueva Café, por Juan Luis Guerra. Y por último recordábamos Llueve Sobre Mojado, en la voz de Joaquín Sabina. Los espero mañana a la hora 14 para seguir recordando las mejores canciones de todos los tiempos en el Diván de los Recuerdos. ¡Oh!

Hasta aquí los recuerdos de las grandes canciones. Los espero mañana a la hora 14 para seguir recordando las mejores canciones de todos los tiempos en el Diván de los Recuerdos.

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3: Ahí te va.

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3: Villa Mercedes recibirá una nueva jornada CRIP con más de 500 estudiantes. La actividad se realizará este jueves 13 en la UPRO y reunirá alumnos de 9 escuelas del departamento Pedernera. Habrá talleres sobre inteligencia artificial, streaming y herramientas multimedia, además de capacitación docente y el lanzamiento de un concurso provincial.
4: Mañana, 13 de agosto, se va a desarrollar una nueva jornada CLIP, en este caso en Villa Mercedes. CLIP es una de las 50 medidas que lleva adelante el gobierno de la provincia de San Luis que tienen a la educación en el centro de sus políticas públicas. Ya se hicieron jornadas en la ciudad de San Luis, en la localidad de Merlo. Mañana estamos en Villa Mercedes. La jornada se va a desarrollar en la UPRO, en la Universidad Provincial de Oficio, en su sede central. Ya inscripto a esta hora más de 500 chicos correspondientes a 9 escuelas de distintos lugares del departamento Pedernera. Los participantes son chicos que están cursando cuarto año, o quinto y sexto y séptimo año en aquellas escuelas técnicas, o chicos que concurren a escuelas con orientación en comunicación. Al igual que se hizo en la ciudad de San Luis, la metodología está prevista a comenzar a las 8 de la mañana. A partir de las 8:45 hay charlas que tienen que ver con inteligencia artificial, con streaming, con desarrollo de plataformas multimedia. Se va a tomar el ejemplo de Malvinas del Legado, características de nuevas plataformas, y además va a haber espacio de talleres y prácticas para los chicos y un taller y capacitación para los docentes con puntaje docentes.
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Bendita sea tu pureza y eternamente lo sea, pues todo un Dios se recrea en tan graciosa belleza. A ti, celestial princesa, Virgen Sagrada María, yo te ofrezco en este día alma, vida y corazón. Mírame con compasión, no me dejes, Madre mía, morir sin tu bendición.

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1: Hora 17:32 minutos. Consiguió dictamen en diputados el proyecto denominado Inocencia Fiscal 2, complementario del primero. Tras la exposición de especialistas y funcionarios, el texto consiguió 44 firmas sobre 75 en el plenario de comisiones. Los funcionarios de los tres poderes no podrán adherirse al régimen simplificado de ganancias. El gobierno modificó el índice para actualizar los salarios históricos de quienes se jubilen desde septiembre, los que se toman como base para calcular el haber inicial. Combina dos componentes. Uno de ellos es el indicador establecido en la legislación previsional. El otro está relacionado con la remuneración imponible promedio de los trabajadores estables, RIPTE, que refleja la evolución de los salarios. Nueva noche de copas para los equipos argentinos. A las 19 por la Libertadores, Platense recibe a Coquimbo Unido de Chile. Misma hora, por Sudamericana, Tigre enfrenta en Victoria a Torque de Uruguay. Lluvias aisladas hasta mañana, la mínima 8, la máxima 12. A esta hora, 12 grados, cielo nublado.
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1: Las 6 de la tarde, temperatura 12 grados, cielo nublado. Crece la mora en el pago de créditos y la situación es más grave con las billeteras virtuales, donde se financia la gente de menos recursos. Pedro Marín, especialista en finanzas, señaló en Continental que estas empresas tienen el modo de evaluar el riesgo crediticio, pero no lo hacen y te dan un préstamo en solo 3 clics.
2: Hoy tenés tasas altísimas, muy por encima de cómo corre la inflación, por ende muy por encima de cómo se van ajustando los salarios, si es que algún salario se ajusta por inflación, entonces termina siendo impagable. Antes se te licuaba la deuda, hoy la deuda te licúa el sueldo. Las herramientas para poder evaluar el riesgo crediticio de su cliente lo tienen. Una cosa es que no lo quieran hacer y que asuman una morosidad mayor que la terminan compensando con tasas más altas. En 3 clics te dicen, podés solicitar 500 mil pesos, te aparece la opción de una semana, 15 días, 28 días, y le das un clic y te acreditan los 500 mil pesos en la billetera.
1: La justicia ordenó el embargo del departamento donde vive Cristina Fernández y de otros bienes para ejecutar la condena en la causa Vialidad. La propiedad está a nombre de la empresa Los Sauces, una sociedad inmobiliaria de la familia Kirchner. Por Continental, la abogada denunciante Silvina Martínez aclaró que esto no obliga a la expresidenta a cambiar de domicilio en lo inmediato.
3: El embargo no significa que Cristina mañana tenga que dejar la casa y tenga que ir a prisión, en una prisión común. No, es el embargo, dice, no se puede vender, no se puede hacer nada, para que posteriormente, cuando quede firme, la justicia ordene el decomiso y ahí sí, seguramente en la otra causa, o sea, en la misma causa, pero en la parte de la ejecución de la pena, el fiscal diga, esta mujer no puede seguir cumpliendo la prisión en un inmueble que se va a rematar del Estado para poder recuperar precisamente los fondos. Bueno, hay que ver qué sucede en ese caso, ¿no?
1: Continúa la protesta de la comunidad científica en el centro porteño.
4: En varias plazas del país están manifestando los científicos. En la ciudad de Buenos Aires, el epicentro es en el Obelisco. Valeria, científica del CONICET, también brinda explicaciones a Radio Continental.
5: Hoy se juntan dos cosas muy importantes, por un lado el paro docente y no docente en las universidades nacionales y por el otro lado, bueno, nos reunimos hoy a ponernos la camiseta por el sistema científico argentino. Son dos cosas que van de la mano. Muchos de los científicos, la inmensa mayoría de los científicos de CONICET, por ejemplo, trabajan en universidades nacionales y bueno, la situación es criminal. Y digamos prácticamente de exterminio del sistema científico nacional.
4: Fabián del Monte, Servicio Informativo Continental.
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1: Lluvias aisladas hasta mañana, la mínima 8, la máxima 12.
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6: Se va normalizando la zona de la Panamericana luego de un choque que había ocurrido en el kilómetro 23 sentido hacia el norte. Se van cargando las principales salidas, algunas con demoras, como la avenida General Paz, sentido al Riachuelo. Sigue el corte en Junín y Arenales por una explosión en un garage. Siguen bomberos trabajando en el sector. Un choque y vuelco en la avenida Independencia a la altura de Castro Barros. Y los servicios, la línea A ya se detiene en la estación Congreso y el ramal Roca, ramal Bosques de Atemperley sigue operando con demoras.
1: Temperatura 12 grados, cielo nublado.
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0: ¿Ha salido?
1: Claro, pues.
0: Por ahí habrá alguna cosita que corregir, pero tiene más.
1: A ver.
0: Va a empezar. Como decía antes.
1: Muchas gracias, Chango Nieto. Ha sido un placer.
0: El placer ha sido mío para ver.

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